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0: Gracias, gracias. Bien, bien, gracias. Hasta pronto, nos vemos. Gracias.
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Le tengo que decir un par de cosas que ella no quiere escuchar.

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1: Es nueva.
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1: 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W con Yandel, pensando en tu olor, tu piel. 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
4: Yo conmigo, yo con él delante y yo tras él. Buenos días por la mañana. Hello, martes 7 de julio. Dayanara, ¿cómo amaneces?
5: Feliz, contenta, bendecida.
4: Siempre happy. Tú siempre tienes una buena energía.
5: Todos los días.
4: Hello, feliz. Julio, buenos días, Chuma Lady, Harold, Extreme,
6: yo.
4: Tito Vallejo, besitos para ti también. Good morning, familia, gracias por amanecer con nosotros. 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Y te recordamos que iHeart is the official radio partner of Fox's coverage of FIFA World Cup 2026. Y World Cup Fever creo que lo tiene todo el mundo, los pequeñitos, los grandes, los viejitos, los ancianos, en los nursing homes también gritando, ¡gol!
5: Yep.
4: Esto.
5: Colombia.
4: I know. Estamos tristes. Eliminaron. Nuestro equipo de Estados Unidos. Ayer eliminaron Extreme los tres países host. Canadá, why? Estados Unidos y México.
5: Y México.
6: No. Why?
4: Bueno, tú no apostaste billete con esta, en este World Cup, ¿no, Trin?
6: No aposté, pero qué tristeza ayer ver al equipo de Estados Unidos jugar como un equipo de high school contra el equipo de Bélgica.
7: La pena que
6: hicieron.
5: ¿Y cuánto
6: ahí
5: fue? ¿Cuánto? 3-1.
6: 4-1. 4, no me acuerdo. Don't remind me. Ay, Dios mío.
4: Candela.
5: Pero bueno, quedan equipos. Queda Colombia.
4: Ya.
5: Por eso tengo la camisa de Colombia.
4: Very nice, te queda muy sexy eso.
5: Ah, thank you.
4: Hoy juega Suiza, ¿no? Contra Colombia.
5: Contra Colombia.
4: Va a ganar Colombia.
5: Obvio.
4: Y va a ganar Argentina.
5: ¿Tú le vas a Argentina?
6: You mean Messi.
5: Por encima de Colombia. Wait. Por encima de Colombia le vas a Argentina.
4: O sea, Messi es el equipo entero, dice.
6: Yeah, of course.
5: He's the GOAT. Sí.
4: Okay, bueno, he is the GOAT. Felicidades, Messi. Por eso, no sé, tengo una confusión. ¿Qué partido primero?
6: Argentina, al mediodía.
4: Argentina primero. Argentina. O Colombia.
5: Argentina primero.
4: Ok, so primero, ¿a qué hora juego de Argentina?
6: Al mediodía.
4: Ok, so a las 12, ¿y a qué hora juega Colombia?
6: Your favorite number, a las 4.
4: A las 4. Ok. So hoy a las 12 del mediodía soy argentino. Y a las 4 de la tarde soy colombiano.
5: Ok. De cartón.
4: Pero me voy con Colombia, me voy con Colombia hoy.
5: Oh my God, se está cambiando.
6: Oh, se está cambiando.
5: Whoa,
6: ay, Dios mío.
5: So much information.
4: Fair.
6: Oh, hey, hello.
5: Now we are.
4: Ahora sí.
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4: Ya tú sabes, como a ti te gusta, Harold. Mami, prende la radio, enciende la tele. Hoy juega la Cele, baby. Felicidades. It's gonna be a good game.
5: Yep.
4: Colombia contra Suiza. Francia juega contra Marruecos. ¿Será que Karim León? Bueno, Karim León ha estado siguiendo las estadísticas y los que dicen los expertos que Francia va a ganar.
9: Pero Karim dijo que quería Portugal, me equivoco.
5: Ay, perdieron.
4: Sí, es una cosa igual que él dijo, que le encantaría que su México hubiese ganado. Sabemos que fueron eliminados ahora, desafortunadamente, este fin de semana. Pero él dice que según las estadísticas y los jugadores y estrategia y demás, él dice que Francia, no solamente él, pero Francia tiene más posibilidades de ganar. ¿La vaina sigue así, Extreme?
6: Un equipo heavy duty, claro. Mbappé, man, let me tell you, tremendo partido ahí. Ese último juego contra Paraguay.
4: Yeah.
6: You know, they let them know what time it was.
4: ¿Y qué tiene los machos más lindos?
6: Harold
4: te lo responde.
6: El departamento de Harold.
5: Pregúntale a Harold.
7: Bueno, las mujeres le gusta mucho a Cristiano Ronaldo, pero él ya está afuera.
5: Goodbye,
7: Felicia.
4: No, nos quedan en nuestros países latinos. España, Argentina y Colombia solamente.
5: Aquel que estaba leyendo el futuro, ¿qué fue lo que él dijo? ¿Te acuerdas?
4: ¿Cuál de ellos? ¿Por qué?
5: Eran las cartas. Una vez hablamos aquí.
6: Él había dicho España. Que España, and they're still in
5: it. Oh, y España ganó.
6: They're still in it.
4: Bueno, si gana Colombia, vuelve la esperanza, obviamente, latina fuerte en el Mundial, en el día de hoy. Vamos a ver qué sucede ahí por petición. Óyeme, el escándalo, obviamente, la petición de Donald Trump a la FIFA para borrar la tarjeta roja de Balogun. Desató una fuerte polémica en el Mundial. Algunos ven como, tú sabes, la interferencia del presidente como defendiendo al país, defendiendo a su país. Otros creen que sentó un precedente muy peligroso y feo para la independencia del deporte. También se había hablado un montón aquí en Estados Unidos, Extreme, de que la gente estaban contenta aquí en Estados Unidos porque dijeron no va a haber corrupción porque se va a jugar aquí en los Estados Unidos.
6: Sí, claro.
4: Y esto es un poco de corrupción si tú llamas al presidente
6: ¡claro!
4: I don't know, it's weird.
6: It's cheating.
4: Okay, Trump hizo lo correcto defendiendo su selección o se metió donde no debía haberse metido, a ver.
6: Se metió donde no se ve, donde no tenía que meterse, brother. Él tenía que ser un, ¿cómo es? Un viewer, espectador, así como todo el mundo, deja que pase lo que pase. Han habido.
5: Que le duela si duele.
6: Exacto. Sí. Han habido cosas que los mismos árbitros han hecho, que personas dicen, eso no fue falta, eso no fue offside, eso fue penal, eso, y, o sea, pasa lo que pasa.
9: Pero el tú sabes la diferencia.
4: ¿Cuál es la diferencia, Julio?
9: Que lo hizo con transparencia, porque lo hizo público, dejar saber otros equipos que se ha escándalo,
5: lo hacen
9: bribing.
4: Okay, Harold, ¿tú crees que hizo bien o hizo mal? ¿O te estás de acuerdo con Julio que lo hizo públicamente y él lo admitió de que él llamó al presidente de la FIFA?
7: Lo hizo mal y sabe que el presidente que tenemos nosotros, nuestro presidente, hace las cosas para que le digan, ah, yo fui que lo hice. Por eso fue que lo hizo público, pero en realidad, tú no viste al presidente de Colombia dando complaint porque el jugador tenía el dedito gordo fuera en offside.
1: No fue el dedito gordo, de la estrella falló y a mí no me han saludado, pero no importa, yo soy la estrella de este show. Chuma. Yo soy la Leo Messi de este show.
4: Ah, claro, Chumale, cómo no.
1: De la estrella, como presidente electo de Colombia, debería haber llamado también al presidente de la FIFA, okay, como hizo Donald Trump, porque fue la uñita solamente del dedo que sobrepasó y todo hubiese cambiado, obviamente, si le hubiese llamado.
4: A ver, ¿tú cómo lo ves? 844 Yes Enrique, si fueras aficionado de Bélgica, por ejemplo, ¿sentirías que le robaron la igualdad de condiciones? ¿Debe existir una regla donde se prohíba cualquier intervención de líderes políticos, presidentes de países, llamando directamente al presidente de la FIFA? 844 Yes Enrique, 844-937-3674. Trump demostró liderazgo, eso fue abuso de influencia. ¿Tú cómo lo ves? 844-937-3674. Apagón total vimos en Cuba o no vimos, porque no se ve nada en los apagones, totalmente en la oscuridad. Ayer Cuba volvió a sufrir un apagón que dejó sin servicio eléctrico a gran parte del país, agravando obviamente una crisis energética que lleva meses afectando a millones de personas. Las autoridades atribuyen la falla a problemas en el sistema eléctrico nacional. Mentira. O sea, no saben, mienten tanto. Imagínate. Bueno, se acerca obviamente el aniversario de las demostraciones de Cuba 11J este sábado también, donde se van a repetir diferentes demostraciones y marchas en Miami, por ejemplo, apoyando al pueblo cubano. Buenos días.
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4: Bueno, Yailin, la más viral, ha sorprendido a sus seguidores interpretando los éxitos de Juan Gabriel. A continuación vamos a escuchar exactamente qué fue lo que hizo ella. ¿Y qué te parece? ¿Quizás la factoría?
6: Yes, sir. Eddie Lova.
9: The Factory.
6: Perdóname.
4: Este es el show de Enrique Santos con Dayanara Torres. Good morning. Happy Tuesday.

0: La Factoría. Perdóname, el show de Enrique Santos con Dayana Latorres. Buenos días, feliz martes, 7 de julio. Estamos transmitiendo en vivo esta mañana desde los estudios de Operación Triunfo. El nuevo reality show que se estrena esta noche, 7-6 Centro, por Telemundo. Este es el reality show cuando se hizo en España, de donde salió, obviamente, David Bisbal.
1: Y tú sabes que David Bisbal no fue el ganador. Fue el first runner up, ¿no? El segundo. Uh-huh. Y mira la carrera que como quiera, o sea, no tiene que ser
2: más o menos como el caso tuyo, porque tú le robaste la corona a Miss Colombia.
1: ¡Ave María!
0: ¡No, gente! ¡Cállate!
1: Amo Colombia y gané porque gané, gente.
0: Porque ganó, exactamente.
1: ¿Qué puedo decir?
0: Nada. La realidad.
1: Yes.
0: Okay, el show está super cool, definitivamente, bueno, y vamos a hablar más adelante en el show, en la siguiente hora, no te lo vas a dejar perder, vamos a estar hablando con los jueces, está yes. Jimena, está Ana Bárbara, y David Bisbal va a estar participando como juez.
1: Yes, va a ser juez, hablamos con Natalia, la host, qué linda.
0: Uh-huh. Natalia Tellez, qué clase de talento, es una super estrella.
1: ¿Verdad? Y hermosita con sus pecas, super linda, buena gente.
0: Es la conductora. Esto comienza esta noche, Operación Triunfo, 7-6 Centro por Telemundo. Y vamos a estar hablando con los jueces, con Natalia, que está conduciendo este gran show también más adelante esta mañana. Así que no te lo vayas a perder. Bueno, ¿tú crees que Yailin, la más viral, por ejemplo, es talento que puede participar? Porque aquí obviamente es una competencia de canto, un reality show. Van a convivir 24-7 aquí dentro. Tienen talent coaches también que lo van a estar ayudando.
1: Tienen baile, presencia escénica, right. Les van a enseñar de todo, no solamente voz, pero...
0: Quizás Yailin, la más viral, puede participar en este reality ¿Quizás? Show. Might not be a bad idea for her. Vamos a escuchar. Está cantando los éxitos de Juan Gabriel. Hey.
2: Eso con autotune, ¿no? Autotune.
0: No, sí.
3: Regalillo.
1: Hey.
0: Wow. ¿Dio la talla o no dio la talla?
1: Sí.
0: ¿Entonó?
1: Cantó lindo.
0: Harold. Fíjate. Harold,
3: hay que dársela, aunque estaba de calza ahí, pero hay que dársela.
0: Sabes que Harold le da crédito a su prima.
1: Harold tiene corazón.
4: Harold sabe de canto.
3: Sí. No, mira, cuando ella se pone y canta canciones de verdad, sí. Suena bien, pero cuando se pone con esa vaina barrial, chusma, no.
0: Barrial. Wow.
5: Wow.
0: No. Como Harold está limpiando su imagen, ¿será que Harold se va a postular también para una escaña política ahí en Santo Domingo? Qué interesante.
1: Sabemos,
0: oye, felicidades, Yailin.
1: Sí, cantó bien bonito.
0: Yailin la más viral, cantó muy lindo ahí.
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0: Bueno, si te sorprendió lo que hizo Yailin la más viral cantando los éxitos de Juan Gabriel, deja que escuche lo que está haciendo y lo que ha dicho el Alfa. Se entregó completamente. ¿A quién? Te lo contamos a continuación. Y las redes no perdonan a Gaby Espino. Y todo esto tras una publicación realizada mientras que Venezuela enfrenta la emergencia por los terremotos. Te lo contamos a continuación. 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

0: días.
1: Buenos días.
0: I don't know, I wanted to do that.
1: Okay.
0: Estamos en vivo desde los estudios de Operación Triunfo, el nuevo reality show que arranca tonight, 7-6 Centro por Telemundo. No te lo vayas a perder. Diana y yo estamos invitados. Nos verás ahí en TV, ahí probando cámara.
1: Aplaudiendo.
0: Con Ana Bárbara y con David Bisbal y apoyando todo esto. Son 20 participantes.
1: 20 participantes.
0: Eliminan 4 de una, se quedan 16 que van a convivir 24-7 en esta casa que estamos aquí viendo. Es una cosa increíble, verdaderamente. El nuevo reality show de Telemundo. ¿Te gustó eso, Julio?
2: Y bautizaste el toile y la cama con Dayanara.
0: Julio, Dayanara y yo fuimos los primeros en ver los baños.
1: Yep.
2: De este reality show. Hicimos una inspección.
1: Y probarlos.
2: The whole...
0: Sí, Julio se sentó en las tazas y todo. Y Dayanara y yo probamos las camas.
1: Probamos las camas. Éramos como, ¿cómo es eso? Goldilocks. Esa no es la historia de Goldilocks, que se montaban en las camas, que probaban las camas, las... ¿No?
0: ¿Mm?
1: ¿Cuál es el cuento de...?
3: No, eso me suena como una prostituta que prueba camas.
1: No, ¿cuál es el cuento? ¿Sabes? ¿Cuál es el cuento de...?
2: No, don't ask me.
1: Escucha, porque tú tienes hijos, escúchame. El cuento de los osos... La niña de los rizos de oro. Yes.
0: What's her name?
1: Goldilocks, no?
0: We need to have more kids. If we have a baby.
1: Yes.
0: We will remember.
1: Not gonna happen.
0: Not gonna happen. Okay.
2: Those kids are asking about Anuel and all that nowadays. Yeah. No están preguntando de Goldilocks. Están preguntando cuál es el próximo sencillo de, cuándo sale el disco de Anuel, cuándo es el próximo sencillo de Bad Bunny.
0: O del Alfa también, y vamos a ver si sigue también la juventud, este movimiento del Alfa que ahora acaba de anunciar que comenzó una nueva etapa en su vida. Se acaba de bautizar en la fe cristiana junto a su familia en una iglesia ahí en Santo Domingo, en la capital, tu casa, Harold. So, el Alfa aseguró que decidió entregar su vida a Dios y que quiere enfocarse más en su familia.
2: Jehová, y no Jehová, en el dembow. Jehová,
0: Lo interesante es que no ha dicho si vuelve a cantar dembow o no.
1: No, él mantiene el plan de que se va a retirar.
0: Pero él lleva ya como año y pico diciendo que se va a retirar.
2: No se sabe que va a llegar primero, el nuevo disco de Anuel o el retiro del Alfa.
0: Seguimos esperando el nuevo disco de Anuel.
4: Bueno, por lo menos ahí ya pasó algo muy importante en su vida. Uh-huh. Un milagro.
0: Uh-huh. ¿Cuál fue?
4: Que le creció el pelo otra vez.
0: Sí.
2: Diablo, Jaro, qué malo tú eres, brother.
1: Wow.
4: Se entregó la iglesia y le creció el pelo, imagínate.
0: Continúa con su gira, está en plena gira cuando hace este anuncio. Otros artistas que han hecho lo mismo.
1: Sí. Daddy Yankee.
0: Yes. Farruko también.
1: Farruko.
0: ¿La ha ido bien? Los fans han seguido prácticamente esa cuestión, pero...
2: Am I the only one that found that cringe, though?
0: What?
1: ¿Qué?
2: El video de él anunciando.
0: No, o sea, está bautizado con su...
2: No. Esa parte, esa parte está bonita.
0: ¿Cuál fue la parte que te dio cringe? A ver.
2: Hola, mi gente. Yo he cambiado mi vida. ¿Por qué tú tienes que lucir tan, no sé?
5: He's depressed.
2: Luces deprimido. Like, bro, como que alguien le quitó el espíritu del Alfa.
1: Oh,
2: like, yo no estoy diciendo que...
1: No se ve contento.
2: No, es que es un momento que uno tiene que estar contento, pero debería estar contento. O sea, es un cambio que tú piensas que es positivo para ti en tu vida. Es como que mi gente,
1: claro.
2: Le he dado todo a ustedes con la música, con el dembow, con la mamá, pero ¿sabes qué? Esto he just looks so... Él parece como que alguien le dijo, párate ahí, quiero que digas esto. Hola, mi gente, aquí estamos.
1: ¿Y dejará de cantar las canciones esa? La mamá de la mamá.
3: Claro que no, que va a tener que volver a cantarla, igual que Farruko, igual que Daddy Yankee, si no se van a ir en bancarrota. él hizo esta decisión el domingo en la iglesia espiritual, recibía a Dios, a Jesucristo, que se yo sé cuándo, lo bautizan. Y ese video fue grabado el lunes, cuando él vio la cuenta bancaria, que no le estaba entrando regalías por la canción de las nalgas, entonces se deprimió. Eso fue lo que pasó.
2: Ok.
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1: ¿qué es lo que? Estamos a rular y empezó el verano. ¡Fuego!

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3: That's right, baby, buenos días, feliz martes. Este es el show de Enrique Santos con Lady D. Dayanara Torres.
4: Lady D.
3: The Puerto Rican Lady D. What's going on? 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Bueno, estamos transmitiendo aquí detrás del escenario de el nuevo reality show de Operación Triunfo.
4: Estados Unidos.
3: Este reality show arrancó en España, de ahí es producto de David Bisbal.
4: Hace 25 años fue cuando David Bisbal.
3: Bueno, hace
4: fue
3: todo la, 3 semanas atrás.
4: 25 años fue la primera edición de donde salió David Bisbal, que por cierto fue no ganó, fue el first runner-up.
3: Right.
4: Y mira dónde ha llegado su carrera, así que es un programa que de verdad les abre las puertas a tantos talentos.
3: Y es que todos ganan verdaderamente. Son 20 participantes que han sido elegidos por todo Estados Unidos, representan República Dominicana, representan
4: Puerto Rico,
3: México, Nueva York, Puerto Rico, Venezuela. Miami, Venezuela. Es un sinnúmero de diferentes personas con muchísimos talentos, verdaderamente. Son 20 participantes que van a convivir en esta casa.
4: 24-7
3: vas a poder seguir todo lo que está pasando. Pero obviamente el objetivo es que uno, el que va a triunfar, obviamente, poder saltar a la fama, igual que hizo David Bisbal.
4: Así.
3: Y simplemente de estar participando, obviamente, los coaches son David Bisbal. Está Ana Bárbara, está Jimena Sariñana también.
4: Sí.
3: Son gente que tiene muchísima experiencia, Diana.
4: Aparte de eso, también tienen coach de actuación, de presencia escénica. Está Laura Flores, obviamente la directora de
3: Erika Ender.
4: Erika Ender, ¿sabes?
3: Y mucha gente no sabe que Erika Ender es la mujer que escribió
4: Despacito.
3: Tiene mucho talento, una gran cantautora. Se ha ganado Grammys y todos los premios.
4: Y hermosa persona, es tan dulce, la conozco ya varios años y qué mujer tan impresionante, de verdad.
3: Y a diferencia de otros reality shows, aquí no están compitiendo necesariamente por dinero, están compitiendo por experiencia, que todos están ganando algo verdaderamente, un poco de advice, el proceso de cómo componer una canción. ¿Cómo escribirla? ¿Cómo componerla? El proceso de mezclar la canción y todo esto vas a poder ver esto todos los días por Telemundo 7-6 Centro. Arranca esta noche el nuevo reality show de Telemundo que se llama Operación Triunfo. No te lo vayas a perder. Animado por Natalia Telles. ¿Qué clase de talento tiene esta mujer?
4: Sí.
3: Joven, grande en México. She's a sweetheart.
4: Right.
3: ¿Puedo decir que me medio enamoré de ella?
4: Sí, yo lo vi.
3: ¿No te vas a poner
4: celosa?
3: Sí.
4: ¡Wow!
3: ¡Oh!
4: Te brillaban los ojitos, pero está bien.
3: No, she's super cool,
4: she's
3: no te lo vayas
4: cool.
3: a perder.
4: Me cayó super bien.
3: Tonight, juega hoy, esta tarde, Argentina contra Egipto, Suiza contra Colombia. ¿A quién
4: Colombia,
3: le vas?
4: A Colombia, obvio.
3: Ok. Por ahí viene la clavada telefónica en solamente minuticos. En la clavada es Yajaira la tóxica que está llamando a una vecina que supuestamente le está coqueteando a su marido. No te lo pierdas, eso viene a continuación. Pero tema caliente que quiero hablar contigo hoy acerca del Mundial. Todo el mundo está hablando acerca de esto que mezcla la política, el deporte y el poder, lo que hizo el presidente Trump al llamar al presidente de la FIFA para hacerle el reclamo acerca de la tarjeta roja que le sacó al jugador. Help us with his name, extreme. It's a little
5: Falunga.
3: Complicated. Falunga.
5: No.
3: Es Folarín.
4: Balogun.
3: Pero Falunga suena bien.
5: You can call him whatever you want. O sea,
3: no, espérate.
5: Yo te puedo Falunga decir
3: suena,
5: el nombre.
3: Papi, espérate. Falunga suena más como un actor de OnlyFans. Y sigue la cuenta de Falunga. Con material fresco toda la noche.
5: Tú le puedes decir el nombre que tú quieras, aunque te digamos el nombre correcto a los 5
4: minutos.
5: Anyway,
4: tú le vas a cambiar el nombre que eso es
3: igual,
4: normal.
3: Igual con Natalia, pobrecita, le puse el palito donde no era. Le estaba machucando el nombre diciendo.
4: Telles.
3: Y no es Telles, es.
4: Telles.
3: Telles, exactamente.
4: Okay.
3: Ese palito con nuestro idioma español. Si lo pones mal. Mira que te buscas problemas.
4: I know.
3: So extreme. Ya el presidente Donald Trump admitió de que él llamó al presidente de la FIFA para que le quitaran la tarjeta roja a Balogun. Ha sido un gran Yeah, Trump is, he said it.
4: Imagínate si cualquier presidente de cualquier otro país se pone también a llamar a sus amiguitos, ¿no?
3: Sí.
4: O sea, yo pienso que...
3: Bueno, ¿un presidente debe influir en un deporte?
5: No.
3: Okay.
5: Nadie.
3: Si esto hubiese beneficiado a Argentina, México, Brasil, la reacción sería la misma. 844, claro. Yes, Enrique, ¿tú cómo ves esto? ¿Ves cómo, te gusta lo que hizo el presidente Trump? ¿Lo ves como que el presidente defendiendo a su selección, a su equipo? Porque mucha gente dice que la tarjeta roja esa estaba de más y fue un bad call.
5: It was.
3: Extreme, you think it was a bad call?
5: Sí, it was, porque ya ha pasado como dos veces más antes de este partido, incluso el mismo Messi hizo esta misma jugada y no le dieron ni una tarjeta amarilla o roja. O sea, pero again, lo que sucede en el juego debería quedarse ahí, ya. Sucedió, punto y se acabó. O sea, si no dieron la tarjeta, si la dieron, o sea, ya, move on. No trates de cambiar, porque ¿a qué vamos a llegar? Lo único que falta es que digan, no, ¿sabes qué? El partido de ayer, olvídate ese partido. Vamos a jugarlo de nuevo.
4: otra vez.
5: You get another chance. Vamos a jugarlo de nuevo. Bélgica, vengan para acá. Vamos a encontrarnos a las 9 de la noche. O sea, yeah. like, come on. ¿Hasta dónde vamos a llegar?
3: En el WhatsApp me están escribiendo que bueno que perdió y que fue eliminado equipo de Estados Unidos por tramposos. Imagínate.
5: Y ese es el problema. O sea, ahora están, marcando el equipo de Estados Unidos por ser tramposo cuando realmente no fue el equipo que hizo eso. Pero
3: ni el jugador ni el equipo que hizo la petición tampoco.
5: Si a ti te dan una ventaja, ¿tú te crees que cualquier equipo, ningún equipo aquí va a decir, ay, no, me dieron una tarjeta roja, me voy a quedar con la tarjeta roja? Si te dicen, no, papi, te la vamos a quitar, cualquier equipo lo acepta y dice, vamos para adelante.
3: Bueno, punto, ¿tú cómo lo ves? Esto demuestra el liderazgo de parte del presidente Trump o abuso de influencia. 844 y es Enrique, 844-937-3674. Nos fuimos con la clavada telefónica.
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3: Okay, en esta clavada, Yajaira la Tóxica está llamando a una vecina que supuestamente le está coqueteando a su marido.
6: ¿Aló?
4: ¿Aló, María?
6: Sí, ¿con ella habla?
4: Tú eres la del apartamento 304, ¿verdad?
6: Sí, correcto.
4: Mira, te habla Yajaira, yo estoy en el apartamento frente al tuyo y yo quería hablar contigo, estaba buscando tu teléfono y por fin lo conseguí, pero tenía que hablarte de varias cositas. Para que sepas, tú caminando por tu casa en casi nada de ropa o saliendo de la ducha en toalla, lo podemos ver desde nuestro apartamento, ¿sabes? Y mi esposo... Estoy segura que por eso lo estás haciendo, se pasa mirando.
6: Ya.
4: ¿Me entiendes? ¿Me entiendes lo que te estoy diciendo?
6: ¿Quién tú eres?
4: Es que eres una descarada. Eres una descarada porque esas cosas no se hacen. Y sabes por lo que lo estás haciendo. ¿Y sabes qué? También tendiendo tu ropa afuera para que se seque con los panties y todas las cosas que están guindando es para que mi esposo lo esté mirando.
6: Y yo tengo la culpa, mira.
4: Sí tienes la culpa porque tú lo estás haciendo a propósito y lo sabemos.
6: Escúchame algo y que te quede bien claro. Yo no tengo la culpa que tú seas tan tóxica como lo estás demostrando ahorita.
4: Tóxica yo.
6: Que la bomba esa que está por allá y que sea más tóxica que Chernobyl. Por eso que tu marido me ve, por eso que tu marido se calienta conmigo.
4: No soy ninguna tóxica.
6: Eres tóxica.
4: Y tú orgullosa de todas las cirugías que te has hecho. Deberías regresar a que te arreglen, ¿sabes? Porque bastante mal que estás.
6: No, niña, mami, por Dios. ¿Cuándo tú has visto una venezolana fea? ¿Cuándo tú has visto una venezolana? ¿Qué te pasa a ti?
4: ¿Te crees que estás bien buena, verdad? Te lo estoy diciendo para que te calmes, ¿sabes?
6: No tienes presupuesto. Nosotras, todas las venezolanas, sí, que nos digan que estamos operadas, que nos digan, ¿pero qué?
4: Bendito, ya, ¿sabes qué? Te voy a mandar un espejo para que te mires, ¿sabes? Todos los días y te des cuenta.
6: ¿Y por qué no te miras tú a veces?
4: Ay, mami. ¿Quién es más bonito? Conmigo no te metas.
6: ¿Quién es más bonito?
4: Ay, mira, y este cuerpo lo he hecho en el gimnasio, para que sepas, natural.
6: Deberías pensar tú primero, antes de llamarme a mí, abusadora, falta de respeto. Tú lo que eres una falta de respeto, niña, anda, ve a operarte, niña.
4: Bendito, sigue trabajando para que te puedas operar más.
6: Mira, yo te voy a decir una cosa, yo no estaba pendiente de tu marido, pero ahora, pensándolo bien, ahora voy y me lo voy a
4: chupapi muñeño
6: completico.
4: Ay, qué atrevida.
6: Atrevida, no, atrevida tú. Tú fíjate la que me faltaste el respeto. Tú eres la que me estás llamando. Yo te llamé a ti, yo no tengo la culpa.
4: Te fastidiaste, mi esposo es gay.
3: María, yo no sé qué escándalo o qué clase de problema tienes tú en el edificio donde tú vives, pero la que te habla es Dayanara Torres y Enrique Santos. Esto es una clavada telefónica, es una broma. Tu hermana nos dio tu teléfono para llamarte.
6: Ay, sorry.
3: Oye, pero cuéntanos ya para saber el chisme.
6: Pero de verdad, pero aprovecha. No, te digo de verdad, mira. Yo no tengo la culpa de ser tan caliente, o sea, aquí
4: yeah. Como, anda. Y humilde.
6: Oye, Enrique, sorry, de verdad, mira, yo no tengo la culpa de que aquí hay un poco el horrible, seas todas me envidian. De verdad, todas me envidian, te lo juro. Es increíble.
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7: Ya salió.

0: Tai, tai.
1: Ahora, tú hablas ese idioma.
2: That's algo tú.
1: O esa es algo tú. La otra es el tai, tai.
3: Después de
1: es
3: par de botella.
1: Oye, Shakira tiene que ser la mujer. Antes, no me mate porque voy a mencionar un nombre que yo sé que tú eres tu amiga. Yo pensaba que J-Lo era la mujer que más trabajaba en la industria musical. La latina que más trabajaba. Pero Shakira se la comió. Like, oh, man. Shakira es non-stop. She sings, she está cantando, o sea, está de gira. Mm-hmm. Dos fechas en Miami la semana pasada. Está la canción oficial de la FIFA.
4: Bueno, espérate. La gira de ella tiene ya casi 2 años corriendo. Las mujeres no lloran, comenzó en el 2025.
1: Las mujeres han llorado tanto con Shakira que hay sequía. Ya las mujeres dejaron de llorar.
0: Por eso.
5: Ya no. Tarjeta roja a Harold por ese comentario.
1: Tarjeta roja para Harold.
2: Yeah, red card.
1: Estamos hablando de las tarjetas rojas, del escándalo del presidente Trump que llamó, no le gustó el call, obviamente, contra uno de los jugadores de Team USA en el soccer. So, él llamó al presidente de la FIFA para decir, oye, cámbiame eso ahí. Y milagrosamente, después de la llamada, la FIFA cambió la decisión. Uh-huh. Es un tema de mucho debate. En las redes sociales están diciendo hasta que hasta algunas personas alegrándose de que Estados Unidos fue eliminado de la Copa. Uh-huh. Porque dice que eso fue trampa. ¿Tú cómo lo ves? 844-YES Enrique, 844-937-3674. Algunos lo ven como un presidente defendiendo a su país. Otros creen que sentó ahora un precedente muy peligroso para la independencia del deporte. ¿Qué nos dice ahora que el presidente de los Estados Unidos no llame al presidente del NBA o del NFL cuando no les guste lo que hagan los calls de los árbitros y demás? Yeah. ¿Tú cómo lo ves? 844-YES Enrique, 844-937-3674. Hablando del presidente Trump, nos envió un WhatsApp aquí y aquí está hablando de Operación Triunfo. What? Hasta te mandó un mensaje también a ti de ganar así. Escuchemos.
6: Vamos a ver. Enrique, to present it here. Donald Trump, tremendo programa. Everybody's talking about it. The best. Estoy dejando esto WhatsApp porque the red tarjeta that guy gave Estados Unidos fue un robo. Total disaster. Very unfair. So I made a mamada. I mean a llamada.
1: Llamada.
6: I said, check yourself before you wreck yourself, papi. Quítale la tarjeta. Take it off ahora. Y esta noche voy a estar viendo Operación Triunfo Estados Unidos por Telemundo. Finally an American version. It's going to be much, much bigger, much stronger, much greater than the one in Spain. Believe me. Oh. And Telemundo is making reality TV great again. But una advertencia para los jueces. Si no traten bien a los participantes de Estados Unidos, los llamo. Lo arreglo tan rápido que les va a dar vueltas la cabeza como nunca han visto. Oh. So behave, David Bisbal.
0: Bisbal.
2: Yeah. Wow.
1: That was it. That was worth the message, no?
2: Hay dos mensajes aquí que él mandó. Parece que está activo.
6: Y otra cosa, Dayanara. Wow. So hot. Una verdadera mamacita. Call me sometime. Maybe we can grab. I mean, have some Puerto Rican rum. Oh. I love Puerto Rico. Puerto Rico. Great people. And yes, she's hot. Very hot. Hotter than the summer. Believe me, it's hot because I'm in the White House.
1: Of course.
6: Nos vemos. I gotta run. But Enrique, nobody leaves a better WhatsApp than me. Believe me. But I gotta ask you a question, Enrique. Yes, why are you gay?
7: Gay.
0: Wow. Why?
1: I was born this way,
2: wow.
1: Mr. President.
2: Oh, that's funny.
1: I
2: mean,
1: Lady Gaga. El único problema de radio. El único programa de radio que tiene el presidente de los Estados Unidos ahí enviándonos mensajes de WhatsApp toda la mañana. Gracias, señor presidente. Muchas gracias. Okay. ¿Crees que la FIFA perdió credibilidad con esta decisión de cambiar el call de la tarjeta roja cuando llamó el presidente Trump? 844-YES Enrique. Debe existir una regla que prohíba cualquier intervención de líderes políticos en decisiones disciplinarias del deporte profesional. 844-937-3674. Harold, ¿tú cómo lo ves?
3: Bueno, yo diría que el presidente no debe estar involucrado en nada de esa cosa. Los equipos para eso se tienen los árbitros y tienen una liga y toda esa gente, el comité de gente que encargaba ahí de la FIFA. So, no sé por qué el presidente simplemente por su poder llamar y coger el teléfono. Oye, hagan el cambio porque yo quiero que fulano juegue. Entonces, ¿para qué estamos jugando?
1: Good point. Estamos activados en el TikTok esta mañana. Yo soy Enrique en TikTok. Yo soy Enrique en TikTok. Muchos comentarios por acá. Dicen, ¿qué análisis de Harold? Verdaderamente se votó. Cuidado. Saludos desde Panamá. Perdió USA por culpa de Donald.
0: ¿Viste?
1: Dice que, o sea, que Estados Unidos perdió por culpa de esa llamada que le hizo el presidente Trump al presidente de la FIFA. Saludos desde Venezuela. Fuerza Venezuela. No nos podemos olvidar de Venezuela. Podemos seguir ayudándonos visitando GEM.org, Global Empowerment Mission.org, Global Empowerment Mission.org. ¿A qué tenemos extrema, José?
2: Josero.
0: Josero.
1: Josero. Josero, qué bola. ¿Cómo está, bro? Josero, qué bola. Mr. Josso.
7: Buen día, buen día.
1: Buenos días, bro.
7: Yo quiero emitir una humilde opinión con relación a la tarjeta roja.
1: Ajá. Suelta.
7: Yo pienso que la FIFA en ningún momento debió haber aceptado la imposición, porque yo lo llamo como una imposición lo que hizo Donald Trump con llamar para que, porque eso demuestra que ellos no tienen una independencia real. Uh-huh. O sea, porque me pregunto también en qué democracia entonces que vivimos, si las instituciones, los deportes no tienen independencia para que un presidente interfiera y que quiera cambiar una jugada. Si estuvo bien cantada o estuvo mal cantada, pero eso ya es un problema interno de los que juegan el fútbol y de la organización, de la empresa que organiza el evento.
2: Exactamente.
7: ¿Entiendes? Yeah. O sea que yo no sé cómo el presidente puede interferir así. ¿Cuál es la democracia que se está viviendo entonces en los Estados Unidos? Si él interfiere en todo y quiere imponer, porque no es que tú interfieras, si tú emites una opinión y eso es válido, tú puedes emitir una opinión, pero que tú quieras imponer la opinión tuya, eso es diferente.
1: Una cosa, si él hubiese dicho, no estoy de acuerdo con el call, que sí fue controversial, ¿verdad, Extreme? Mucha gente está diciendo que no estaban de acuerdo con la tarjeta de roja.
2: Exacto, que no estaban si él hubiese hecho un statement, oye, mi gente de Estados Unidos, estoy con ustedes, estoy con los fans, eso no fue, o sea, fue un bad call, que sí esto, y ahí ya, o sea, estás mostrando tu apoyo hacia el equipo de tu país, punto y se acabó.
1: Y no hay nada malo, o sea, como presidente de Estados Unidos es su posición. Tú no te esperas que el presidente de Estados Unidos esté apoyando a otro país que no sea el de él.
0: Exacto.
1: Pero las cosas se tienen que hacer bien hechas, ¿no?
2: Pero ven
1: slippery slope. Slippery slope for sure.
4: Uh-huh. Enrique, y el brujo ese que estaba haciendo el hechizo ahí contra Kane, ¿no? De Inglaterra, en Extreme.
2: Sí, sí, el brujo que estaba tirándolo el polvito así en todos lados y la vaina.
4: Pues ese tipo estaba interfiriendo también.
2: Él no estaba interfiriendo, Jaro, ay Dios mío.
4: ¿Tú sabes cuántos? Hay gente que creen en eso.
1: ¿Tú sabes cuántos equipos tienen gente haciendo brujería y todo tipo de trabajo para que su selección gane?
2: ¿Sabes cuántos colombianos hoy día, ahora mismo, están prendiendo yo no sé cuántas velitas?
1: Están prendiendo la radio y encendiendo la tele.
2: Good. Hold on, I got you right now. Dale.
1: 844, yes, Enrique, 844-937-3674. Estamos ahí, hablando acerca de la llamada del presidente Trump al presidente de la FIFA para to make that turnaround con la tarjeta roja.
2: We got our good friend Andy. En la línea, nuestro amigo Andy, que siempre está ahí activo, Andy.
8: Anda, Enrique, ¿cómo está todo, brother?
1: Todo bien, brother.
8: Mira, oye, saludos a todos ustedes. Lo hacen muy bien todo. Mira, Enrique, todo tiene su parte buena y su parte mala, en mi opinión. Un poquito, o sea, la parte de Donald Trump metiéndose en eso y tal y esto y aquello, ya, eso un poquito con respecto a la independencia y esto y aquello. Pero lo bueno es que el presidente está en todas. Hay presidentes que no están pendientes de todo y se ve que el tipo está metido en todo, en los deportes, en esto y en aquello. Acuérdate que el presidente tiene la capacidad de indultar un delito. Entonces, todo es el punto que tú lo veas. Ahora te quería hacer una pregunta. En tu equipo, ¿quién es el arquero? ¿Julio o Harold?
2: tú sabes que
1: bueno,
2: yo
1: si jugamos
2: soy...
1: pelota, te puedo decir quién es el pitcher y quién es el catcher.
2: No.
1: Harold, arquero no puede ser porque es muy bajito.
0: Oh.
2: I'll be a good goalie.
1: ¿Sí?
2: Yeah, because a mí nadie me la meta. Harold, todo el mundo le mete bola.
4: Hey, Julio.
0: Whoa.
2: A mí nadie me va a meter un gol. Aquí no.
1: ¿Dónde está Andrés Cantor? ¿Te la comiste?
2: No, Andrés Cantor.
1: ¡Oh!
2: Esa es la otra cosa con Andrés Cantor.
1: ¡Para Julio!
2: Me tenía frustrado.
1: Ojalá Nicaragua pueda jugar. Ojalá Nicaragua pueda jugar en el futuro y República Dominicana también.
0: ¿Puerto Rico no tiene?
1: Y Puerto Rico.
2: Andrés Cantor es muy frustrated.
1: Why? ¿Por qué te frustra, Cantor?
2: Me tenía frustrado ayer porque estaba hablando basura de Estados Unidos, brother.
0: Oh, ¿en serio?
1: ¿Cómo así? ¿Cómo así?
2: O sea, te era todo negativo durante el partido, Andrés. O sea, yo soy fan tuyo, brother. Tú cuando gritas gol, yo lo grito en casa. Pero es como que ayer estaban en el minuto 60 y él dice, bueno, esto va, prácticamente se acabó. Oye, todavía quedan como 30 minutos de este partido, ¿cómo que se acabó, bro?
1: Vamos a despertar.
2: No, no vayas a despertar a ese hombre ahora, a esta hora.
1: En Dallas.
2: He was in Seattle. They were in Seattle.
1: Washington.
0: Tres
1: o cuatro horas de diferencia.
0: Ya lo está llamando. No hay vuelta atrás.
1: Yo le voy a dar un mensaje aquí.
2: You're gonna have to leave a voicemail. That guy cannot be up.
1: Le voy a dejar un WhatsApp. ¿Y qué les parece el mensaje del presidente Trump dejando mensaje aquí para Dayanara también y hablando de la tarjeta? No me contesta, le voy a dejar un WhatsApp.
2: Of course not.
1: Andrés, ¿cómo estás? Sorry que te llamé a esta hora de madrugada. Lo más probable estás rendido todavía. Estás haciendo muy buen trabajo en el mundial, como siempre. ¡Gol! Pero DJ Extreme de mi programa de radio está molesto contigo, dice, porque estás criticando fuertemente. Ayer criticaste demasiado a USA y quiero hablar contigo. Llámanos cuando te despiertes. Love you, Andrés. Okay, ahí le dejamos un WhatsApp.
2: Es como que ya él estaba like, bueno, esto se acabó, será el último país eliminado. Oh, ya le estaba eliminando, y todavía faltaba como media hora el juego. I was like, yo, what's going on, bro?
1: Eso es igual que en el baloncesto.
2: Give us a chance,
1: en el baloncesto,
2: bro.
1: Muchos equipos sorprenden y al final, y tú ves gente que se empiezan a levantar y se empiezan a ir, sí, y se pierden. De repente hay un...
0: El final que es donde todo cambia.
1: Y donde nadie se espera.
0: Uh-huh.
1: Okay. Y hablando de la tarjeta roja, que revertió, revertió, ¿eh? Se dice
0: revertió,
1: que
0: revertió, sí, yo creo que sí.
1: Revocó, ¿no?
0: Revocó.
1: Que cambió.
4: Reverse, aunque la FIFA canceló, dijo que eso no fue, que eso no fue, ellos no lo hicieron

0: Pero Extreme, eso ha pasado antes de que nunca. Después de, ¿viste?
1: Nunca.
2: Y qué casualidad que fue justamente cuando sí. Trump acaba la conversación con él que ellos toman la decisión
1: sí.
2: Y lo cambian.
1: Si ha pasado, si ha pasado sí. En el pasado, se hace en el juego en el momento.
0: En
1: o
0: el
1: sea
0: momento,
1: que le dan la tarjeta exacto. Y dicen, ¿sabes qué? Vamos a revisar. Qué raro que hagan eso. Casi no revisan. Esta cuestión de revisar, hasta la cuestión de que el árbitro, cuando revisan y él anuncia, el jugador número 2 le pegó al otro y por eso es penal. Eso antes no se hacía, antes era todo seña, hacían seña así y la seña de penal. That's it. No te daban explicación. Desde hace varios años para acá dijeron, ¿sabes qué? Vamos a empezar a poner lo de la explicación. Le pusieron entonces una camarita en la cabeza right. Al árbitro para tener una mejor vista de qué está viendo el árbitro en el momento que pasan algunas faltas y algunas cosas, pero
2: una camarita en la cabeza suena muy interesante.
1: Yeah, on the side of his head, he's got it on the side of his head, como si fuesen unas gafitas. Obviamente, Facebook y Meta no pagó el sponsor, o ellos se inventaron su propia cámara. Están comparando los árbitros con los carros Waymo en las calles.
2: Susi, la calentona de Hialeah, me está escribiendo, dice, una camarita esa como la que usan los árbitros es la que le voy a poner a mi esposo para grabar y hacer contenido para OnlyFans.
1: Wow.
2: Bueno, adelante con Hialeah.
0: Anda.
2: Óyeme. No solamente la tarjeta, pero también ha sucedido algo en este mundial que me llamó mucho la atención, Dayanara. Me estabas contando acerca de esta mujer que perdió el trabajo. Ella es entrenadora, ¿no?
0: Trainer. Ah, sí,
2: y perdió el trabajo,
0: sí.
2: Todo por el mundial.
0: Okay, mira, esto es lo que pasa. Ella es entrenadora, está entrenando a este hombre, que es casado. Me imagino que esa relación es simplemente, profesional.
1: ¡Atiende!
0: De vez en cuando.
3: Como la tuya y tu gym instructor.
0: Exacto.
2: Como la relación de Dayanara y yo.
0: Exactamente. Entonces, pero de alguna manera sí estuvieron hablando del mundial.
2: Sí.
0: Porque es algo, pues, a los hombres les encanta, ¿no? Estaban hablando de eso. Da la casualidad que ella puede ir a uno de estos partidos y saca una foto solamente del escenario del parque donde juegan.
3: El estadio.
0: Se la manda a él, pues porque han hablado del tema. ¿Qué pasa? La esposa de él ve la foto y se molesta y va hasta allá a reclamar y sí, porque lo sintió como que qué clase de relación tienen ustedes aquí.
2: No, pero qué tóxica.
0: Pero
2: No sé, ¿tú entiendes de que tu trainer o entrenadora tiene una relación con tu pareja que es algo estrictamente profesional? La foto que ella la manda no es ella en el estadio como un selfie.
0: No, es ni siquiera un selfie.
2: Simplemente demostrando, mira, aquí estoy.
0: Mira dónde estoy.
4: Right. Vamos a ver el video.
0: Vamos a ver el video.
2: Vamos a ver el video de esta mujer que hace este reclamo. La botaron del trabajo por esto.
5: Perdí mi trabajo por una foto. Soy entrenadora personal y tenía un cliente con el que ya tenía tiempo trabajando. Como ustedes saben, es el mundial en México y tuve la oportunidad de ir a la inauguración. Con este cliente compartíamos un gusto, el fútbol, por lo que se me ocurrió mandar esta foto. Y eso ocasionó que perdiera a mi cliente. Les cuento. Yo, muy normal ese día, pues siempre en nuestros entrenamientos compartíamos el tema del fútbol y decidí mandarle la foto que ya vieron, compartiéndole como la experiencia, sin contexto. No sale nadie, no salgo yo. O sea, para mí fue una foto sumamente inocente. Y con toda la emoción que yo traía por dentro, ¿no? Horas más tarde, después del partido, recibo una llamada. Contesto mi celular y resulta que era la esposa. Lo primero que escucho es, ¿sí sabes que andas con un casado? Obviamente me quedé como, no entiendo nada. Me empezó a decir, no es contigo, pero ¿por qué le mandas fotos a mi esposo? A lo cual yo le contesté, fotos, o sea, salgo yo, no estoy entendiendo. Porque evidentemente, pues, no era ni una selfie ni una foto mía, simplemente era una foto del estadio. Me dijo que no entendía por qué le mandaba fotos. Simplemente le contesté, mundial, estadio, México, ganó, literal, así, sin una frase. Y terminó colgándome. Después me marca mi cliente como para pedirme disculpas por la escena de celos. Le dije, no, pues, todo bien. Cabe mencionar que yo en la llamada le dije a su mujer, soy su coach. O sea, porque me preguntó que quién era, ¿no? Pasa y mi cliente me dijo, nos vemos el lunes, como siempre, a la misma hora. Voy a solucionar esto. Perfecto. Llegué el lunes al entrenamiento y, oh, sorpresa, no llegó. Entonces, me quedé esperando, evidentemente, pues un mensaje de, oye, ya no voy a poder ir, o simplemente para no hacerme perder el tiempo, cosa que no recibí. Simplemente desapareció. ¿Ustedes qué habrían hecho en mi lugar? Porque, sinceramente, sigo pensando que no hice nada malo, no hice nada incorrecto. Simplemente decidí compartir algo que en un entrenamiento uno a uno, pues se mezclan temas de interés. Y eso fue mi grave error. ¿Ustedes qué habrían hecho?
3: Eliminar la canción de
0: ¿quién le puso

0: hermano que tú
1: estaba
0: tienes.
1: Estaba pensando,
0: primero.
1: ¿Quién le puso esa canción? Ella misma se puso... Que,
2: no,
1: ella
2: no, no, misma. No, fue Harold. Pues Harold, ¿tú tocaste el piano o el órgano, Harold?
3: No, no, el piano, el piano. El órgano no... So it's too marine.
0: Only on the weekend.
2: Mira, por eso dicen que también mucho en el trabajo hay gente que te dicen, los expertos te dicen, tú no te debías de tener una amistad con la gente. O sea, que la gente con que trabajas no son amigos tuyos. Pero es muy feo tener que estar pensando de esa manera, que tú no puedas hablar libremente, de que tú no te puedas expresar, de que no puedas tener una relación inocente. Si es, yo le creo a ella que no había nada ahí.
1: Yo también le creo, pero sí entiendo a la mujer. Y no estoy diciendo que defiendo a la que sea tóxica. No creo que sea tóxica. Yo creo que... No sé, yo de verdad esa foto te la puedes mandar a amigos, amigos de verdad, pero un cliente tuyo que de vez en cuando hablaron de fútbol y nunca habías mandado una foto, se ve extraño. Si yo veo la foto en tu teléfono, Enrique, yo decía, ¿y esta tipa? Pero ustedes se mandan fotos,
2: tú te pones a ver en mi teléfono, que tú tienes acceso a mi teléfono, y ves una mujer ahí.
1: Yo tengo los passwords. Well, tengo passwords y
0: like,
1: todo.
0: Oh, another best friend.
4: Competencia de zapatos.
1: Girls night out.
2: Deja borrar mi foto con Natalia T.S. entonces, para no tener problemas.
0: Ay, por favor.
1: Le gustó mucho.
0: Yo creo que la primera pregunta...
1: Estaba enamoradito.
5: La trainer es linda también.
1: ¿Es linda?
0: Who has a female trainer? What guy has a female trainer?
3: Yeah, that's a red flag right there.
0: That's why I didn't say it was a red flag.
3: That's a red flag.
1: Well, pero a lo mejor no.
4: Tarjeta roja, tarjeta roja.
0: No es normal.
1: Pero wait, pero a lo mejor a los hombres no les gusta tener un hombre trainer que esté tocándolos y... No, así que levanta el brazo más aquí, echa esto mueve la cadera más para el frente y te toca, ¿no?
0: No.
3: Te toca.
2: Yo creo que la mayoría de los trainers, hombres trainers, son gay.
1: 844. No, that's not true. Yes, Enrique. Oh my God, Fernando. Oh,
3: maybe the 844. Gym you go to.
1: Mi trainer no es. No, mi trainer no es.
2: Dice Harold, maybe the gym that you go to. I don't
1: gym?
2: Go to a gym. No,
1: ¿qué gym?
2: No voy al gym. 844, yes, Enrique. Lady fitness.
0: He goes to Bali.
2: No, era otro, era My Fair Lady, no era. 844, yes, Enrique. 844-937-3674. Quiero hablar con los entrenadores. Y quiero saber si tú tienes una relación así amistosa con tu trainer. Y si se envían fotos. Y si tú crees que esto fue suficiente para que la despidieran por el simple hecho de que ella le envió una foto de ella viendo un juego del mundial donde ella fue. 844-937-3674.
0: Talkback, WhatsApp.
6: Yeah, si le dan pena, Talkback o WhatsApp.
2: Okay, por el Talkback feature también de la, ¿cómo se llama? De la aplicación iHeartRadio nos puedes hablar también o nos puedes llamar 844 y es Enrique por el WhatsApp 305-605-9494.
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0: Vamos a hablar de lo que pasó ayer en el Mundial, baby. Bueno, ayer España dejó fuera a Portugal con un 1-0 bien cerrado y Bélgica le pasó por encima, man, a Estados Unidos. Estados Unidos jugó como si fueran un equipo de high school que apenas están aprendiendo a jugar. Perdieron 4-1, acabando con el último país anfitrión que quedaba vivo en el torneo. Y bueno, con esa derrota ya no queda ningún host en el Mundial. México, Canadá y ahora Estados Unidos están fuera. Y ojo, porque para Cristiano Ronaldo esto pudo haber sido su último baile mundialista con Portugal, ya que antes del partido de ayer, estas fueron las palabras de Cristiano Ronaldo en una conferencia de prensa.
8: Mira, te voy a ser sincero, independientemente de lo que pase mañana, saldrá de aquí Cristiano con la conciencia tranquila, pero no 100%, 1000. ¿Sabes por qué? Porque en la vida, en el fútbol, yo he dado todo lo que tenía. Mi pasión, mi querer jugar estos tantos años, no fue por necesidad, como tú sabes. Yo juego en la selección y en los clubes porque me encanta jugar fútbol. Pase lo que pase mañana, estaré feliz, ¿sabes? Yo no puedo poner presión a mí mismo, llegar al final de mi carrera y saber tienes que ganar, tienes la obligación de ganar. No, sea lo que Dios quiera, ¿sabes? es disfrutar cada día, disfrutar cada partido, disfrutar en una gran competición como es el Mundial.
0: Si tú me preguntas a mí, eso no suena directamente como una despedida. Así que veremos a ver. Ya Portugal quedó fuera. Ayer muchas personas tristes porque obviamente piensan que este es el último baile de Cristiano Ronaldo. But who knows? Hoy continúa la acción Argentina contra Egipto al mediodía y Suiza contra Colombia a las 4 de la tarde, hora del este. Disfruta de toda la acción deportiva en el día de hoy. Yo soy DJ Extreme y esto ha sido los deportes para el show de Enrique Santos. Y seguimos esperando dónde quedará LeBron James para su última temporada de la NBA. We still don't know.
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3: Hello and good morning por la mañana, streaming live, enriquesantos.com. También estamos en la aplicación iHeartRadio que puedes descargar completamente gratis. Así nos puedes llevar contigo y escuchar wherever you go. And we, iHeartRadio is the official, voice en inglés.
4: En inglés.
3: 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Today en la clavada telefónica que vas a escuchar en solamente minutos, Yahaira, que es Dayanara. La tóxica. Está llamando a una vecina que supuestamente le está coqueteando a su marido.
4: Sí, tienes la culpa porque tú lo estás haciendo a propósito y lo sabemos.
5: Escúchame algo y que te quede bien claro. Tú lo que eres una falta de respeto, niña, anda, y ve a operarte, niña.
4: Y tú orgullosa de todas las cirugías que te has hecho.
5: Yo te voy a decir una cosa, yo no estaba pendiente de tu marido, pero ahora pensándolo bien, ahora voy y me lo voy a
6: chupapi muñeño.
3: Esa es la clavada que vas a escuchar en exactamente 4 minutos, no te lo vayas a perder. Dayanara y yo estamos transmitiendo desde los estudios de Operación Triunfo Estados Unidos, el famoso reality show, el musical, que va a reunir a jóvenes talentosos de todo el país, de todo Estados Unidos, con Natalia Tellez, está como conductora, David Bisbal, Ana Bárbara y Jimena Sariñana, perdón, son los jueces. David Bisbal no ganó, pero él participó en este reality show.
4: La primera edición España.
3: En España.
4: Así fue. Ahora regresa, 25 años.
3: Y ahora regresa como juez.
4: Qué bueno.
3: Ayudando a tratar de encontrar la nueva estrella de la música latina. Van a convivir, la diferencia es que van a convivir 24 horas.
4: 24/7.
3: Tú vas a poder verlo también.
4: Vas a poder ver, les van a dar muchísimas clases. Tienen coaches de baile, de canto, de presencia escénica, de actuación, porque no es solamente cantar y tener una voz bonita, tienes que también interpretar, hacer sentir a la gente algo diferente.
3: Right.
4: Que te toque el corazón, que te haga llorar.
3: Muchas emociones.
4: Un poquito, muchas emociones encontradas.
3: Tienen, y todo el proceso vas a poder vivirlo tú con los... ellos, o sea, componiendo una canción, escribiéndola, componiéndola, grabándola, mezclándola, después las galas que van a estar haciendo durante las semanas también, y el proceso de eliminación, lo
4: y
3: bueno es que
4: nominan,
3: nosotros vamos a estar viendo toda esta gente participando y vamos a poder
4: votar por el más talento,
3: y todos son súper talentos, son 20 de ellos, y esta noche, esto arranca esta noche, 7-6 centro por Telemundo, y ya van a eliminar cuatro de una. De un tajazo.
4: Yikes. Qué triste.
3: Si se quedan solamente 16 participantes, les deseamos todo lo mejor. Es Operación Triunfo Estados Unidos, que arranca esta noche por Telemundo 7-6 Centro. No te lo vayas a perder. Y puedes ver toda la casa donde van a estar conviviendo. Ya Dayanara.
4: Nosotros la vimos.
3: Probamos la cama. Julio probó el toilet.
4: Sí.
3: ¿Qué te pareció, Julio, que tú haces reviews de diferentes toilets? El baño, ¿qué te pareció?
4: Ese es el baño que todos usan a la vez. O sea.
3: Yeah.
4: Yo no podría porque son showers, tienen duchas, pero ahí hay hombres y mujeres.
3: Entonces, las mujeres por un lado, los hombres en el otro lado.
7: ¿Y quién decide eso?
4: Yo vi un solo lado.
7: Es por turno,
3: Hay que taparse.
4: Ay, Dios mío. No puedo.
8: Diablo, qué difícil, me la pusiste.
4: Uy, no puedo,
3: ¿Te acompleja que te vea otra mujer desnuda?
4: No es eso, yo creo que es que
3: todos
4: yo tengo...
3: los hombres, obviamente.
4: No, te voy a decir cuál es el problema, ¿quieres saber? Yo crecí en Toalta, en una casita de madera, no había dinero, no había puertas. Entonces no había puertas en los cuartos, tampoco había puertas en el baño, lo que había era una cortina. So, yo tengo problemas con ir al baño.
3: Psicológicamente. Traumatizada.
4: Sí, pues tenías que decir, estoy en el baño y cierra la cortina. Igual te van a abrir la cortina. Un hermano, una hermana, lo que fue. Dije que estaba en el baño. So, a mí eso me remonta, sí, me trazó.
3: Imagínate la presión psicológica de que tú tienes, siendo talento, que tienes que escribir, o sea, tienes que ser creativo y a la misma vez ser creativo, competir. Y a la misma vez estás compartir todo, ¿sí? Y también estar pendiente de que hay cámaras grabándote 24 horas, 7 días de la semana. Es una gran competencia, se llama Operación Triunfo Estados Unidos. ahí fue. Harold no pudiese sobrevivir en un millado de show. Con los gases lo echan al día.
4: Él sí, los demás no.
6: Sí, sí. Bueno, o lo huelen o lo escuchan, uno de los dos.
9: Listen, aprovechemos y le demos un regalo de bienvenida y le llamamos pupurrí. So cuando usen el baño, they yeah. spray before.
10: Sí, nice. Óyeme. Un reality show sería poner a 20 concursantes viviendo con Harold y a ver si pueden sobrevivir oliendo los gases de él.
6: Ay.
3: Qué mal. Ojalá
6: lo que fuera yo.
3: Qué mal, dice Torino Andrade.
4: Oh my God.
3: Alright. Operación Peste. 24-7.
6: No, trae quien que gana. ¿Quién fue? ¿Cómo que se llama el que tenía el rey, qué sé yo qué,
4: el rey?
6: En Casa de los Famosos, el Enrique, ¿cómo se llama el
4: tipo? El Diego Placeta.
6: No, el que se estaba tirando peo cada rato.
3: Rey Mago, el Rey Grupero.
4: Yo no sabía, ay no.
3: Había rumor de que sí, entre él y como...
4: No, hacían competencia.
3: Lupillo había dicho no. Que
4: competencia.
3: Que, y creo que en un momento, si no me equivoco, también el huracán Boricua dijo que...
4: ¿Maripili?
3: Maripili había reclamado que...
4: Pensé que ella también. Ahí. Ay, no puedo, no. Qué puedo.
3: Ok, vámonos con la clavada telefónica. Quédate ahí, después de esta clavada vamos a hablar con los jueces de Operación Triunfo Estados Unidos que arranca esta noche por Telemundo.
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3: Ok, en esta clavada, Yajaira la Tóxica está llamando a una vecina que supuestamente le está coqueteando a su marido.
11: ¿Aló?
4: ¿Aló, María?
11: Sí, con ella habla.
4: Tú eres la del apartamento 304, ¿verdad?
11: Sí, correcto.
4: Mira, te habla Yajaira, yo estoy en el apartamento frente al tuyo y yo quería hablar contigo, estaba buscando tu teléfono y por fin lo conseguí, pero tenía que hablarte de varias cositas. Para que sepas, tú caminando por tu casa en casi nada de ropa o saliendo de la ducha en toalla, lo podemos ver desde nuestro apartamento, ¿sabes? Y mi esposo, que estoy segura que por eso lo estás haciendo, se pasa mirando.
11: Ya.
4: ¿Me entiendes? ¿Me entiendes lo que te estoy diciendo?
11: ¿Quién tú eres?
4: Es que eres una descarada. Eres una descarada porque esas cosas no se hacen. Y sabes por lo que lo estás haciendo. ¿Y sabes qué? También tendiendo tu ropa afuera para que se seque con los panties y todas las cosas que están guindando es para que mi esposo lo esté mirando.
11: Y yo tengo la culpa, mira.
4: Sí tienes la culpa porque tú lo estás haciendo a propósito y lo sabemos.
5: Escúchame algo y que te quede bien claro. Yo no tengo la culpa que tú seas tan tóxica como lo estás demostrando ahorita.
4: ¿Tóxica yo?
5: Que la bomba esa que echaron por allá y que sea más tóxica que Chernobyl. Por eso es que tu marido me ve, por eso es que tu marido se calienta conmigo.
4: No soy ninguna tóxica.
5: Eres tóxica,
4: y
5: niña.
4: Tú orgullosa de todas las cirugías que te has hecho. Deberías regresar a que te arreglen, ¿sabes? Porque bastante mal que estás.
5: No, niña, mami, por Dios. ¿Cuándo tú has visto una venezolana fea? ¿Cuándo tú has visto una venezolana? ¿Qué te pasa a ti?
4: ¿Te crees que estás bien buena, verdad? Te lo estoy diciendo para que te calmes, ¿sabes?
5: No tienes presupuesto. No tienes. Nosotras, todas las venezolanas, sí, que nos digan que estamos operadas, que nos digan, ¿pero qué?
4: Bendito, ya, ¿sabes qué? Te voy a mandar un espejo para que te mires, ¿sabes? Todos los días y te des cuenta.
5: ¿Y por qué no te miras tú a veces?
4: Ay, mami.
5: ¿Quién es el más bonito?
4: Conmigo no te metas.
5: ¿Quién es el más bonito?
4: Ay, mira, y este cuerpo lo he hecho en el gimnasio, para que sepas, natural.
5: Deberías pensar tú primero antes de llamarme a mí abusadora, falta de respeto. Tú lo que eres una falta de respeto, niña, anda, ve a operarte, niña.
4: Bendito, sigue trabajando para que te puedas operar más.
5: Mira, yo te voy a decir una cosa. Yo no estaba pendiente de tu marido, pero ahora, pensándolo bien, ahora voy y me lo voy a
4: chupapi muñeño.
5: Completico.
4: Ay, qué atrevida.
5: Atrevida tú, fuiste la que me faltaste el respeto, tú eres la que me estás llamando, yo te llamé a ti, yo no tengo la culpa.
4: Te fastidiaste, mi esposo es gay.
3: María, yo no sé qué escándalo o qué clase de problema tienes tú en el edificio donde tú vives, pero la que te habla es Dayanara Torres y Enrique Santos, esto es una clavada telefónica, es una broma. Tu hermana nos dio tu teléfono.
5: Ay,
3: para llamarte.
5: Sorry.
3: Oye, pero cuéntanos ya para saber el chisme.
5: Pero de verdad, pero aprovecha. No, te digo de verdad, mira. Yo no tengo la culpa de ser tan caliente, o sea, aquí
4: con anda. Y humilde.
5: Oye, Enrique, sorry, de verdad, mira, yo no tengo la culpa. de que aquí hay un poco de horrible, feas, todas me envidian. De verdad, todas me envidian, te lo juro. Es increíble.
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0: Bueno, nos encontramos con los jueces de este gran show, este reality show que viene a hacer historia.
1: Ay, Ana Bárbara, sí, ¿qué tal? De eso se trata. Mucho gusto verlos y felices de que vengan pues a este, a la patadita de la suerte, ¿no?
2: ¿Sí?
1: Porque la verdad que los chavos necesitan eso, esa energía bonita que nosotros les estamos aquí con su energía también brindando. Estamos creando una energía muy bonita, la verdad.
0: Hablando de energía, ¿quién va a ser el juez más...
3: ¿Quién va a ser el bueno? ¿Quién va a ser el bueno?
1: ¿El saleroso?
0: Sí. Ya David ha dicho que, no, que él quiere ser el bueno.
2: Yo sé. No, pero a ver.
0: Entonces, o sea, ¿a quién le toca?
2: Pero ella, por ejemplo, Jimena decía una cosa muy importante. Yo creo que hay que decir la verdad. Y eso no significa que sea ni estricto ni malo. Simplemente tú al concursante le dices la verdad porque el concursante quiere aprender. Y si quieres aprender, no quieres aprender de que te digan, ay, pues mira, lo has hecho espectacular, mira qué bien, y después lo nominas. No. Hay que decir la verdad.
3: Sí, también depende cómo se lo digan, ¿verdad? Porque claro, hay formas de decirlo que pueden marcar a una persona que... Pero ustedes que han estado en ese lado, tú, David, que has estado en un concurso como este, tú sabes lo que se siente. Tú has estado ahí, tú estás en sus zapatos, ¿tú entiendes?
2: Muchísimos nervios, se sufre muchísimo. El concursante ya sabe cuál es el premio. En mi caso, había premio hasta el tercer clasificado. Por lo tanto, tú decías, ay, por favor, que no me quede cuarto, que me quede por lo menos tercero, que sé que tengo una producción discográfica, que era tu sueño. Pero hasta que no llegue ese momento, sufres, tus nervios son horrorosos. Y después lo comentaba también con Jimena y con Ana Bárbara, que incluso cuando termine el programa, no es que porque ganes tienes una carrera para toda la vida, no, es que tienes que seguir trabajando muchísimo después.
0: Entonces David y Ana Bárbara nos confirmaron que Jimena va a ser la mala.
3: Exacto.
0: Me queda claro.
3: Dilo ya.
4: Es un hecho.
3: No, imposible, Jimena, imposible.
0: Pero se puede ser honesto con una persona y dar una crítica constructiva sin que la gente lo tome en personal a estas alturas.
4: Mira, yo creo que depende de cada persona si se lo toma personal o no. Uno tiene que igual ir con esa bandera, la bandera de la verdad, y decirlo siempre con respeto. Pero bueno, sí, ahí sí depende de cada quien.
0: Y el objetivo es una gran responsabilidad. Me encanta esto verdaderamente, porque de tantos reality shows, el hecho de que van a convivir 24/7. Y el objetivo es obviamente lanzar una carrera, así como la de David, que eres producto de este mismo programa de la versión España.
2: Sí.
1: Ana Bárbara, imagínate, necesitamos otro, obviamente no se sucede a David, pero necesitamos un personaje icónico que represente un género, la música, que sea inolvidable, que sea genuino, que sea un personaje. Hace rato les decía en otro de las entrevistas,
0: ninguna de esas entrevistas importa, esta es la más importante.
1: Aparte, por eso esta se va a hacer viral. Por eso decía,
2: mira, si se ha avispado.
1: Que mira, necesitamos, ¿sabes qué? Estamos buscando ese artista que llegue, lo dé todo, que no le importe nada, que pierda la vergüenza, que pierda todo, porque va, lo que quiere dejar es una huella inolvidable, que toda la vida recordemos quién es esa persona, y eso, el que lo logre, echen el ojo porque pues ahí van a estar los finalistas.
0: ¿Y qué buscan exactamente? Porque la música ha evolucionado mucho.
2: Mucho.
0: Muy rápido también con la tecnología y todo lo que ha pasado, especialmente desde que comenzaron ustedes sus carreras.
1: Ha cambiado
0: un montón. ¿Cuál ha sido el cambio más drástico, Ana Bárbara, que has visto en la música?
1: Te lo digo, de verdad, que hay mucho artista que no es tan artista, que se confunde el arte con ser famoso. Entonces, aquí estamos buscando calidad integral, de hecho. O sea, ni siquiera, fíjate, lo que es, yo en lo personal no quiero a la voz más grande, que si viene, qué padre. Pero si es una voz mediana, una voz que te conecta, que sientes así la lágrima en la garganta y dices, ay, lo quiero, me gusta. Y ya lo vivimos, Quiero decirles, les adelanto que los participantes están muy bien logrados, el casting lo hicieron muy bien. Un aplauso a los productores, a todos los encargados,
0: sí,
1: porque
0: bueno,
1: a Telemundo hicieron, sí, la verdad está cañón. Y pues ahí viene, ahora es el trabajo de nosotros y de ellos. Exacto. Y de los maestros.
2: Bueno, y también de ustedes, también Enrique y Dayanara.
1: Ajá.
2: Porque, sinceramente, también el que un medio de comunicación se enamore también con los participantes, no solamente cómo cantan, sino cómo se preparan en la academia, cómo respetan a sus compañeros, cómo hacen caso a los profesores, cómo son ellos y ellas de buenas personas. Eso también lo acerca al medio de comunicación, ¿sabes?
3: La gente definitivamente se enamora, pero lo bonito también de este programa es que es una escuela, ¿no? Y alguien a lo mejor que de repente te encanta hoy, en 2 semanas de repente hay otra persona que te vuela la cabeza, imagínate, y va a ser tu favorito, ¿verdad?
4: Imagínate. Totalmente. Sí, creo que va a ser muy bonito ver cómo cada participante va a crecer, cómo se van a transformar, porque yo creo que experiencias de esta magnitud y de este tipo te transforman.
3: Uh-huh. Muchísimo.
0: A diferencia de otros reality shows, o sea, siempre hay el objetivo, al final es casi siempre un dinero, ganar un estatus, qué sé yo, qué sé cuándo. Pero aquí verdaderamente es, y nos hace falta, hacía falta este programa, y me encanta siempre los programas que tienen que ver con música, porque nosotros somos de radio. Y nos gusta, y necesitamos artistas buenos, necesitamos más mujeres en la música también.
2: Total, bueno, pero te voy a decir algo. Hay unas mujeres brutales.
1: Brutales, sí.
2: Hay unas mujeres brutales.
0: Ana Bárbara Jimena, David Bisbal, los jueces de Operación Triunfo, arranca esta noche 7:06 Centro por Telemundo.
1: O sea, gracias, cool. Gracias por venir desde Miami. Apoyar, este preámbulo, ¿no? Gracias.
0: Gracias. Todo lo que tenga que ver con música, apoyamos la nueva generación, necesitamos más artistas buenos, y qué bueno estos tres jueces se han unido a este gran proyecto de parte de Telemundo. Qué lindo ver poder ver la próxima generación, porque ahí va a haber una persona que va a ganar, ¿no?
1: Pero fíjate, te voy a decir algo.
0: Todos tienen la oportunidad de aceptar el training, pero la experiencia, y todos pueden lograr.
1: Total, David, todos lo recordamos como una estrella de Operación Triunfo y no fue el primer lugar. Right. Entonces, fíjense, pónganse vivos, chamacos, pónganse vivos.
3: Sí, pero porque lo tenía todo, era el package completo, wow, o sea, la presencia escénica, la voz, el baile.
1: ¡Qué puntería!
2: Me voy a poner colorado.
0: David, ¿has pensado cómo hubiese sido tu vida, tu carrera, sin haber participado?
3: Hubiese sido
0: en
3: igual.
0: Operación.
2: No, a ver, vamos a ver, yo hubiese, siempre digo que hubiese sido un luchador, es decir, habría tratado por toda mi fuerza de buscar, de tocar puertas en discográficas y todo eso. Pero obviamente soy muy honesto. Las puertas que te dio Operación Triunfo, es decir, salir en televisión y que un productor, que un escritor, que la industria en general te vea, ganes o no ganes, por lo menos tu candidatura está más presente. Después, ganes o no ganes, quizá a lo mejor alguien hubiese decidido grabarte algo o empezar con tu carrera. Yo soy muy honesto, yo les debo muchísimo a Operación Triunfo, y gracias a ahí, pues fue que empecé después ya con Universal Music y a empezar a viajar por toda Latinoamérica entera. Pero Operación Triunfo es una gran plataforma donde tú expresar lo que sientes por la música.
0: Eres un tipo bien preparado, un tipo bien disciplinado también.
3: Tú sabes, aparte, que David y yo bailamos.
0: Sí. ¿Ustedes bailaron en
3: el escenario?
0: Otro reality show.
2: Sí, en un
3: no, no, no, no.
0: Entonces,
3: ¿en un no, en un premio lo nuestro, Bulería y la bailarina, sí, que
1: ay,
3: era yo.
1: No,
2: y yo cantaba Bulería, Bulería, Bulería, y ella salía así.
0: Ya. Vamos a repetir ese baile.
3: Ay, no. Es mala hora.
0: No, ¿cómo que no? Dale el micrófono a David.
1: Que si no me acuerdo.
0: Pero David, por primera vez,
2: yo no me acuerdo.
0: Yo
2: creo era una cosa así.
0: Cántalo, David.
2: Dice, Bulería, Bulería, pan.
1: Para que vean de qué lado más que les
0: mata. Operación Triunfo. Esta noche 7:06 Centro, no te lo vayas a perder.
2: ¿De qué
0: por
2: lado
0: supuesto,
2: más que la iguana,
0: solo
2: dice?
0: Por Telemundo, no te lo vayas a perder.
1: ¿De qué lado más que la iguana y el
5: tambor? 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

0: Muy buenos días.
1: Buenos días.
0: No, no, no, vamos a intentar.
1: Okay.
0: Estamos en vivo desde los estudios de Operación Triunfo, el nuevo reality show que arranca tonight, 7-6 Centro por Telemundo. No te lo vayas a perder. Dayanar y yo estamos invitados. Nos verás ahí en TV, ahí probando cámara.
1: Aplaudiendo.
0: Con Ana Bárbara y con David Bisbal y apoyando todo esto. Son 20 participantes.
1: 20 participantes.
0: Eliminan 4 de una, se quedan 16 que van a convivir 24-7
1: en esta
0: casa que estamos aquí viendo. Es una cosa increíble, verdaderamente. El nuevo reality show de Telemundo. ¿Te gustó eso, Julio?
2: Y bautizaste el toile y la cama con Dayanara.
0: Julio, Dayanara y yo fuimos los primeros en ver los baños.
1: Yep.
0: Sí, Julio se sentó en las tazas y todo. Y Dayanara y yo probamos las camas.
1: Probamos las camas. Éramos como eso, Goldilocks. Esa era la historia de Goldilocks, que se montaban en las camas, que probaban las camas, ¿no?
0: ¿Mm?
1: ¿Cuál es el cuento de...?
3: No, eso me suena como una prostituta que prueba camas.
1: No, ¿cuál es el cuento? ¿Sabes? ¿Cuál es el cuento de...?
4: No, don't ask me.
1: Escucha, porque tú tienes hijos, escúchame. El cuento de los osos... La niña de los rizos de oro. Yes.
0: What's her name?
1: Golden Goldilocks, no? Golden.
0: We need to have more kids. If we have a baby.
1: Yes.
0: We will remember.
1: Not gonna happen.
0: Okay.
4: Those kids are asking about Anuel and all that nowadays. Yeah. No están preguntando de Goldilocks. están preguntando cuál es el próximo sencillo de, cuándo sale el disco de Anuel, cuándo es el próximo sencillo de Bad Bunny.
0: O del Alfa también, y vamos a ver si sigue también la juventud, este movimiento del Alfa que ahora acaba de anunciar que comenzó una nueva etapa en su vida.

0: se acaba de bautizar en la fe cristiana junto a su familia en una iglesia ahí en Santo Domingo, en la capital, tu casa, Harold. So, el Alfa aseguró que decidió entregar su vida a Dios y que quiere enfocarse más en su familia
1: y no en el dembow.
0: Lo interesante es que no ha dicho si vuelve a cantar dembow o no.
2: No, él mantiene el plan de que se va a retirar.
0: Pero él lleva ya como año y pico diciendo que se va a retirar.
1: No se sabe que va a llegar primero, el nuevo disco de Anuel o el retiro del Alfa.
0: Seguimos esperando el nuevo disco de Anuel.
3: Bueno, por lo menos ahí ya pasó algo muy importante en su vida. Uh-huh. Un milagro. Uh-huh.
0: ¿Cuál fue?
3: Que le creció el pelo otra vez.
1: Diablo, Jaro, qué malo tú eres.
2: Wow.
3: Se creció el pelo, imagínate.
0: Continúa con su gira, está en plena gira cuando hace este anuncio. Otros artistas que han hecho lo mismo.
2: Sí, Daddy Yankee,
0: yes. Farruko también.
2: Farruko.
0: ¿La ha ido bien? Los fans han seguido prácticamente esa cuestión, pero...
1: Farruko, am I the only one that found that cringe, though?
0: What?
2: ¿Qué?
1: El video de él anunciando.
0: No, o sea, está bautizado con su...
1: No. Esa parte está bonita.
0: ¿Cuál fue la parte que te dio cringe? A ver.
1: Hola, mi gente. Yo he cambiado mi vida. ¿Por qué tú tienes que lucir tan, no sé?
4: He's depressed.
1: Luces deprimido. Like, bro, como que alguien le quitó el espíritu del Alfa. Oh, like, yo no estoy diciendo que...
2: No se ve contento.
1: No es que es un momento que uno tiene que estar contento, pero debería estar contento. O sea, es un cambio que tú piensas que es positivo para ti en tu vida. Sí. Es como que mi gente,
2: claro.
1: Le he dado todo a ustedes con la música, con el dembow, con la mamá, pero ¿sabes qué? Esto es... él parece como que alguien le dijo, párate ahí, quiero que digas esto. Hola, mi gente, aquí estamos.
2: Oh, ¿sabes? ¿Y dejará de cantar las canciones esa?
5: Claro que no, que va a tener que volver a cantarla, igual que Farruko, igual que Daddy Yankee, si no se van a ir en bancarrota. él hizo esta decisión el domingo en la iglesia espiritual, recibía a Dios, a Jesucristo, que sé cuándo, lo bautizan. Y ese video fue grabado el lunes, cuando él vio la cuenta bancaria, que no le estaba entrando regalías por la canción de las nalgas, entonces se deprimió. Eso fue lo que pasó.
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3: Good morning, familia. Gracias por amanecer con nosotros. Streaming live en EnriqueSantos.com. 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Y te recordamos que iHeart is the official radio partner of Fox's coverage of FIFA World Cup 2026. Y World Cup Fever creo que lo tiene todo el mundo. Los pequeñitos, los grandes, los viejitos, los ancianos, los nursing homes también gritando ¡Gol! Yep. Esto...
4: Con Colombia.
3: I know. Estamos tristes, eliminaron nuestro equipo de Estados Unidos. Ayer eliminaron Extreme los tres países host. Canadá, why? Estados Unidos y México.
4: Y México.
5: Why?
4: Oh, why?
3: Bueno, tú no apostaste billete con esta, en este World Cup, ¿no, Extreme?
5: No aposté, pero qué tristeza ayer ver al equipo de Estados Unidos jugar como un equipo de high school. Contra el equipo de Bélgica.
4: Que hicieron ahí. ¿Y cuánto fue? ¿Cuánto? ¿3-1?
5: 4-1. 4, no me acuerdo. Don't remind me. Ay, Dios mío.
3: Candela.
4: Pero bueno. quedan equipos. Queda Colombia.
3: Ya.
4: Por eso tengo la camisa de Colombia.
3: Very nice. Te queda muy sexy eso.
4: Thank you.
3: Hoy juega Suiza, ¿no? Contra Colombia.
4: Contra Colombia.
3: Va a ganar Colombia.
4: Obvio.
3: Y va a ganar Argentina.
4: ¿Tú le vas a Argentina?
5: You mean Messi.
4: Por encima de Colombia. Wait. Por encima de Colombia le vas a Argentina.
3: O sea, Messi es el equipo entero, dice.
5: Yeah, of course.
4: He's the GOAT.
3: Sí. Okay, bueno, he is the GOAT. Felicidades, Messi. Por eso, no sé, tengo una confusión. ¿Qué partido primero?
5: Argentina, el mediodía.
3: Argentina primero. Argentina. O Colombia.
4: Argentina primero. Argentina primero.
3: Okay, so primero, ¿a qué hora es el juego de Argentina?
5: Al mediodía.
3: Okay, so a las 12, ¿y a qué hora juega Colombia?
5: Your favorite number, a las 4.
3: Hay que rir. Okay. So hoy a las 12 del mediodía soy argentino. Y a las 4 de la tarde soy colombiano.
4: Okay. El de cartón.
3: So, pero ese, me voy con Colombia. Me voy con Colombia hoy.
4: Oh my God. Se está cambiando.
5: Oh, se está cambiando. Ay, Dios mío.
4: So much information.
3: Bear.
5: Oh, hey, hello.
4: Now we are.
3: Ahora sí.
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3: Ya tú sabes, como a ti te gusta, Harold. Mami, prende la radio, enciende la tele. Hoy juega la Cele, baby. Felicidades. It's gonna be a good game.
4: Yep.
3: Colombia contra Suiza. Francia juega contra Marruecos. ¿Será que Karim León? Bueno, Karim León ha estado siguiendo las estadísticas y los que dicen los expertos que Francia va a ganar.
7: Pero Karim dijo que quería Portugal, me equivoco.
4: Ay, perdieron.
3: Sí, es una cosa igual que él dijo, que le encantaría que su México hubiese ganado. Sabemos que fueron eliminados ahora, desafortunadamente, este fin de semana. Pero él dice que, según las estadísticas y los jugadores y estrategias y demás, él dice que Francia, no solamente él, pero Francia tiene más posibilidades de ganar. ¿La vaina sigue así, Extreme?
5: Un equipo heavy duty, claro. Mbappé, man, let me tell you, tremendo partido ahí. Ese último juego... Contra Paraguay.
3: Yeah.
5: You know, they let them know what time it was.
3: ¿Y qué tiene los machos más lindos?
5: Harold
3: te lo responde.
5: El departamento de Harold.
4: Bueno,
8: las mujeres le gusta mucho a Cristiano Ronaldo, pero él ya está afuera.
4: Ya está afuera.
8: Goodbye, Felicia.
3: Apagón total vimos en Cuba o no vimos. Porque no se ve nada en los apagones, totalmente en la oscuridad. Ayer Cuba volvió a sufrir un apagón que dejó sin servicio eléctrico a gran parte del país, agravando obviamente una crisis energética que lleva meses afectando a millones de personas. Las autoridades atribuyen la falla a problemas en el sistema eléctrico nacional. Mentira. O sea, no saben, mienten tanto. Imagínate. Bueno. Se acerca obviamente el aniversario de las demostraciones de Cuba 11J este sábado también, donde se van a repetir diferentes demostraciones y marchas en Miami, por ejemplo, apoyando al pueblo cubano. Buenos días.
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3: Bueno, Yailin, la más viral, ha sorprendido a sus seguidores interpretando los éxitos de Juan Gabriel. A continuación vamos a escuchar exactamente qué fue lo que hizo ella. ¿Y qué te parece?
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3: Ok, en esta clavada, Yajaira la Tóxica está llamando a una vecina que supuestamente le está coqueteando a su marido.
9: ¿Aló?
4: ¿Aló, María?
9: Sí, con ella habla.
4: Tú eres la del apartamento 304, ¿verdad?
9: Sí, correcto.
4: Mira, te habla Yajaira. Te habla Yajaira. Yo estoy en el apartamento frente al tuyo. Y yo quería hablar contigo. Estaba buscando tu teléfono y por fin lo conseguí. Pero tenía que hablarte de varias cositas. Para que sepas, tú caminando por tu casa en casi nada de ropa o saliendo de la ducha en toalla, lo podemos ver desde nuestro apartamento, ¿sabes? Y mi esposo, que estoy segura que por eso lo estás haciendo, se pasa mirando.
9: Ya.
4: ¿Me entiendes? ¿Me entiendes lo que te estoy diciendo?
9: ¿Quién tú eres?
4: Es que eres una descarada. Eres una descarada porque esas cosas no se hacen. Y sabes por lo que lo estás haciendo. ¿Y sabes qué? También tendiendo tu ropa afuera para que se seque con los panties y todas las cosas que están guindando es para que mi esposo lo esté mirando.
9: Y yo tengo la culpa, mira.
4: Sí tienes la culpa porque tú lo estás haciendo a propósito y lo sabemos.
9: Escúchame algo y que te quede bien claro. Yo no tengo la culpa que tú seas tan tóxica como lo estás demostrando ahorita.
4: Tóxica yo.
9: Que la bomba esa que está por allá y que sea más tóxica que Chernobyl. Por eso es que tu marido me ve, por eso es que tu marido se calienta conmigo.
4: No soy ninguna tóxica.
9: Eres tóxica.
4: Y tú orgullosa de todas las cirugías que te has hecho. Deberías regresar a que te arreglen, ¿sabes? Porque bastante mal que estás.
9: No, niña, mami, por Dios. ¿Cuándo tú has visto una venezolana fea? ¿Cuándo tú has visto una venezolana? ¿Qué te pasa a ti?
4: ¿Te crees que estás bien buena, verdad? Te lo estoy diciendo para que te calmes, ¿sabes?
9: No tienes presupuesto. Nosotras, todas las venezolanas, sí, que nos digan que estamos operadas, que nos digan, ¿pero qué?
4: Bendito, ya, ¿sabes qué? Te voy a mandar un espejo para que te mires, ¿sabes? Todos los días y te des cuenta.
9: ¿Y por qué no te miras tú? A ver, ¿quién
4: es el más bonito? Conmigo no te metas.
9: ¿Quién es el más bonito?
4: Ay, mira, y este cuerpo lo he hecho en el gimnasio, para que sepas, natural.
9: Deberías pensar tú primero, antes de llamarme a mí, abusadora, falta de respeto. Tú lo que eres una falta de respeto, niña, anda, ve a operarte, niña.
4: Bendito, sigue trabajando para que te puedas operar más.
9: Mira, yo te voy a decir una cosa. Yo no estaba pendiente de tu marido, pero ahora, pensándolo bien, ahora voy y me lo voy a
4: chupapi muñeño.
9: Completico.
4: Ay, qué atrevida.
9: Atrevida tú, fuiste la que me faltaste el respeto, tú eres la que me estás llamando, yo te llamé a ti, yo no tengo la culpa.
4: Te fastidiaste, mi esposo es gay.
3: María, yo no sé qué escándalo o qué clase de problema tienes tú en el edificio donde tú vives, pero la que te habla es Dayanara Torres y Enrique Santos. Esto es una clavada telefónica, es una broma. Tu hermana nos dio tu teléfono.
9: Ay,
3: para
9: Dios,
3: llamarte.
9: I'm sorry.
3: Oye, pero cuéntanos ya para saber el chisme.
9: Pero de verdad, pero aprovecha. No, te digo de verdad, mira. Yo no tengo la culpa de ser tan caliente, o sea, aquí
4: anda. Y humilde.
9: Oye, Enrique, sorry, de verdad, mira, yo no tengo la culpa de que aquí hay un poco el horrible, seas todas me envidian. De verdad, todas me envidian, te lo juro. Es increíble.
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0: El show de Enrique Santos con Dayanara Torres. Buenos días, feliz martes, 7 de julio. Estamos transmitiendo en vivo esta mañana desde los estudios de Operación Triunfo. El nuevo reality show que se estrena esta noche, 7-6 Centro, por Telemundo. Este es el reality show cuando se hizo en España, de donde salió, obviamente, David Bisbal.
1: Y tú sabes que David Bisbal no fue el ganador. Fue el first runner up, ¿no? El segundo. Uh-huh. Y mira la carrera que como quiera, o sea, no tiene que ser
2: más
1: solamente...
2: Más o menos como el caso tuyo, porque tú le robaste la corona a Miss Colombia.
1: ¡Ave María!
0: ¡No, no!
1: Ya. ¡Gente!
0: ¡Cállate,
1: chaval! Amo Colombia y gané porque gané, gente.
0: Porque ganó, exactamente.
1: ¿Qué puedo decir?
0: Nada. La realidad...
1: Yes.
0: Esto comienza esta noche, Operación Triunfo, 7-6 Centro por Telemundo, así que no te lo vayas a perder. Bueno, ¿tú crees que Yailin, la más viral, por ejemplo, es talento que puede participar? Porque aquí obviamente es una competencia de canto, un reality show, van a convivir 24-7 aquí dentro, tienen talent coaches también que lo van a estar ayudando.
1: Tienen baile, presencia escénica, right. Les van a enseñar de todo, no solamente voz, pero...
0: Quizás Yailin, la más viral, puede participar en este reality show. Might not be a bad idea for her. Vamos a escuchar. Está cantando los éxitos de Juan Gabriel. Hey.
2: Eso con autotune, ¿no? Autotune.
0: No, sí.
2: Regalillo.
1: Hey.
0: Wow. ¿Dio la talla o no dio la talla?
1: Sí. ¿Entonó? Cantó lindo.
0: Harold.
1: Fíjate.
0: Harold.
3: Hay que dársela. Aunque estaba de calza ahí, pero hay que dársela.
0: Sabes que Harold le da crédito a su prima.
1: Harold tiene corazón.
4: Es que Harold sabe de canto.
3: Sí. No, mira, cuando ella se pone y canta canciones de verdad, sí. Suena bien. Pero cuando se pone con esa vaina barrial, chusma, no.
0: Wow.
5: No.
0: Como Jaro está limpiando su imagen, ¿será que Jaro se va a postular también para una escaña política ahí en Santo Domingo? Qué
1: lo
0: interesante.
1: Sabemos,
0: oye, felicidades, Yailin.
1: Sí, cantó bien bonito.
0: Yailin la más viral, cantó muy lindo ahí.

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1: Vamos a hablar de lo que pasó ayer en el Mundial, baby. Bueno, ayer España dejó fuera a Portugal con un 1-0 bien cerrado y Bélgica le pasó por encima, man, a Estados Unidos. Estados Unidos jugó como si fueran un equipo de high school que apenas están aprendiendo a jugar. Perdieron 4-1, acabando con el último país anfitrión que quedaba vivo en el torneo. Y bueno, con esa derrota ya no queda ningún host en el Mundial. México, Canadá y ahora Estados Unidos están fuera. Y ojo, porque para Cristiano Ronaldo esto pudo haber sido su último baile mundialista con Portugal, ya que antes del partido de ayer, estas fueron las palabras de Cristiano Ronaldo en una conferencia de prensa.
2: Mira, te voy a ser sincero, independientemente de lo que pase mañana, saldrá de aquí Cristiano con la conciencia tranquila, pero no 100%, 1000. ¿Sabes por qué? Porque en la vida, en el fútbol, yo he dado todo lo que tenía. Mi pasión, mi querer jugar estos tantos años, no fue por necesidad, como tú sabes. Yo juego en la selección y en los clubes porque me encanta jugar fútbol. Pase lo que pase mañana, estaré feliz, ¿sabes? Yo no puedo poner presión a mí mismo, llegar al final de mi carrera y saber tienes que ganar, tienes la obligación de ganar. No, sea lo que Dios quiera, ¿sabes? Es disfrutar cada día, disfrutar cada partido, disfrutar en una gran competición como es el Mundial.
1: Si tú me preguntas a mí, eso no suena directamente como una despedida. Así que veremos a ver. Ya Portugal quedó fuera. Ayer muchas personas tristes porque obviamente piensan que este es el último baile de Cristiano Ronaldo. But who knows? Hoy continúa la acción Argentina contra Egipto al mediodía y Suiza contra Colombia a las 4 de la tarde, hora del este. Disfruta de toda la acción deportiva en el día de hoy. Yo soy DJ Extreme y esto ha sido los deportes para el show de Enrique Santos. Y seguimos esperando dónde quedará LeBron James para su última temporada de la NBA. We still don't know.

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2: Seguimos. Esto es Éxito 94.3 en Nina Radio. Mañana con todos. 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Nosotros continuamos aquí. 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

0: Seguimos, seguimos. Esto es Éxitos 94.3. 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Ya sabes, seguimos con las buenas recomendaciones, con el temático del día de hoy. Continuamos con la buena música de Éxitos 94.3. 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
2: ¡Hey, Indianapolis! ¡Una con uno! Este es Eva y su mundo por Éxitos 94.3. ¡Qué bueno que se encuentran aquí con una servidora! Yo soy Eva María Camacho. Y desde ahorita y hasta las 6 de la tarde, sí, esto se llama Eva y su mundo, pero en realidad es tu mundo. Y hablamos de fútbol, hablamos de moda, de imagen, de música, de un montón de cosas. Las noticias, por supuesto, el tráfico, todo lo que necesitas aquí en este espacio. 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Empezamos con una canción bonita esta tarde. Carlos Vives y Super Ricky Martin con nosotros en Éxitos.

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2: Indianapolis 1:21 de la tarde. Yo soy Eva María y esto es Eva y su Mundo. Y yo te quiero contar qué está pasando con el partido que está ocurriendo en estos instantes de la Copa del Mundo 2026. Argentina 0, Egipto 1. Una gran sorpresa con respecto a Egipto, que está arriba, como le decíamos, con un tanto. El único gol del partido llegó al minuto 15. Con un remate de Yasser Ibrahim tras un tiro de esquina. Y Argentina ha dominado la posesión y ha generado varias oportunidades claras, pero se ha encontrado pues con una actuación sobresaliente del arquero egipcio que se llama Mohamed El Shenawy Oufa. Y entonces, pues el momento más dramático llegó cuando Lionel Messi tuvo la oportunidad de empatar desde el punto penal, pero el portero egipcio detuvo el disparo y además Messi estrelló un tiro libre en el poste, mientras que Julián Álvarez y Alexis McAllister también estuvieron cerca del empate. Así que vaya sorpresa la que estamos viviendo en el Mundial 2026. Argentina, la vigente campeona del mundo, está cayendo de manera momentánea 1-0 frente a Egipto en estos octavos de final. Vámonos con un genio y una genio. A mí me encanta Juan Luis Guerra. Yo siempre he dicho que es un tremendo genio musical y me parece que tiene un legado musical también impresionante. Y me encanta que haya aceptado la invitación de Kany García para poder grabar esta canción. Ve nada más, qué bella. Esto se llama Amor Bonito en Éxitos 1:22.

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Rey, que invierno. Una con 39, estos éxitos.

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2: 1:56, una locura el juego Argentina-Egipto. Argentina acaba de empatar 2-2 en los minutos de compensación. Híjole, tremendo. Cristian Romero descontó para Argentina al minuto 79, devolviéndole la esperanza al albiceleste. Y ahora en el 90 más, Lionel Messi fue el que apareció para marcar el 2-2 con una asistencia de Gonzalo Montiel. Y bueno, eso desató la locura en Atlanta. Así que estamos viviendo los últimos instantes y si el empate se mantiene, bueno, pues el partido tendrá que irse todavía a tiempos extra para definir al último clasificado a los cuartos de final, ¿eh? Varios momentos inolvidables de este partido. Messi falló un penal en el primer tiempo, luego estrelló un tiro libre en el poste y Egipto estuvo muy cerca de eliminar al campeón del mundo, pero bueno, Argentina ha reaccionado en los minutos finales. Estamos al pendiente, por supuesto. 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Lenny, con Te Borré, casi las 2, 1:58 en Éxitos.

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2: Argentina se llevó el triunfo frente a Egipto. Qué barbaridad con ese partido. En un ratitito Argentina le dio la vuelta a la tortilla. Y bueno, pues también, ¿no? Este asunto polémico del penal no marcado, de acuerdo a lo que dicen muchos de los expertos, que dicen, bueno, pues otra vez le ayudaron a Messi. ¿Se acuerdan de aquel pisotón que dio y que no se lo marcaron como tarjeta roja y que muchos dicen que tendría que haber sido tarjeta roja? Y ahora, bueno, pues un penal que no marcaron y del cual salió precisamente la jugada ganadora de Argentina. Así es lo que es, así es la FIFA, así es el Mundial. 2:13, hacemos una pausa muy breve y regresamos con mucho más aquí a Éxitos.
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2: 2:45, este Seba y su mundo por Éxitos 94.3. Oigan, y en la Copa Mundial de la FIFA, pues bueno, siguen los octavos de final. Hoy juegan a las 4 de la tarde Suiza contra Colombia. En hora y 15 más, van a jugar en Vancouver, en Canadá. Y bueno, pues, ¿qué es lo que está en juego? El ganador va a avanzar a los cuartos de final para enfrentar a Argentina, que hace unos minutos, como lo contábamos, protagonizó una remontada épica para vencer 3-2 a Egipto en tiempos extra. A ver, ¿cómo llegan? Colombia, bueno, viene de eliminar a Ghana 1-0. Se mantiene invicta Colombia en el torneo y ha recibido apenas un gol en todo el mundial. El técnico Néstor Lorenzo ha destacado por la flexibilidad técnica de su equipo y por supuesto que está confiando en figuras como Luis Díaz para marcar la diferencia. Por su parte, Suiza eliminó a Argelia por 2-0. También llega invicta. Es un equipo muy disciplinado defensivamente, peligroso en las transiciones rápidas, y Johan Mansambi es quien ha sido una de las revelaciones del conjunto suizo. Él es jovencísimo además. Y bueno, pues muchos analistas consideran que este puede ser uno de los partidos más cerrados de los octavos de final. Colombia suele proponer más con el balón y aprovechar esa velocidad de Luis Díaz por las bandas. Y por su parte, Suiza apuesta por el orden defensivo y esta eficacia en el contragolpe que los han hecho famosos. Así que si hay un gol temprano, el partido podría abrirse. De lo contrario, no sería extraño que se definiera en tiempos extra o incluso en penales, ¿sale? Estaremos al pendiente. Arriba Colombia, por supuesto que voy con ustedes. Vámonos, es con esto que nos traen J Balvin y Bizarrap, la sesión número 62. Y lo tenemos aquí en Éxitos.

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1: Desde los estudios de MLC Noticias te saluda con mucho gusto Rosalba Suara. El presidente Donald Trump confirmó que intervino ante el máximo dirigente de la FIFA, Gianni Infantino, para anular la suspensión por tarjeta roja del futbolista Folarina Balogun antes del crucial partido contra Bélgica en la Copa Mundial de la FIFA. Al defender su polémica llamada, el mandatario comparó una posible derrota sin su estrella con sus habituales afirmaciones de fraude sobre las elecciones de 2020. A pesar de las protestas del equipo belga, la Federación Internacional ratificó la habilidad de Balogun para el encuentro de octavos de final. Donald Trump acaba de reavivar su disputa con la primera ministra italiana Giorgia Meloni tras publicar en Truth Social una fotografía de la líder europea sugiriendo que necesita una orden de alejamiento. El contraataque ocurre luego de que Trump criticara la gestión de Meloni y su negativa a ceder pistas de aterrizaje durante las tensiones con Irán. Meloni ya calificó estas arremetidas como absurdas e injustificadas, exigiéndole al mandatario centrarse en su propia popularidad en una tensa cadena de reclamos que sacude las redes sociales. Hunter Biden sacudió las redes sociales tras utilizar el marco de las celebraciones del 4 de julio para lanzar duras acusaciones de corrupción contra el presidente Donald Trump y toda su familia. El hijo del exmandatario comparó la actual administración con la monarquía de George III, enumerando millonarios contratos del Pentágono otorgados a empresas vinculadas con Donald Jr. y Eric Trump, así como los negocios de Jared Kushner. Mientras la Casa Blanca desestimó las críticas, la organización Trump insistió en que sus operaciones comerciales se gestionan de forma independiente. Para MLC Noticias te informó Rosalba Suárez.

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1: 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Una pausa y regresamos con más de lo que nos gusta aquí en Éxitos.
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4: Team Colombia, ¿verdad? Sí o sí, estamos con Colombia esta tarde que va a empezar a jugar en 13 minutos. Y justamente porque estamos además con Colombia, yo creo que tendríamos que vestir los colores de Colombia y sobre todo las prendas de M&L Colombia Clothing. 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Y nos vamos con una super colombiana que suena en todos los estadios del mundo y eso a mí siempre me hace muy feliz. Shakira, con un clásico, uno nuevo, por supuesto mundialista. Esto se llama Dai Dai. Colombia, estamos con ustedes.

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2: Desde los estudios de MLC Noticias te saluda con mucho gusto Rosalba Suara. Un informe de la Casa Blanca acusó al National Museum of American History de albergar activistas con un marcado sesgo político ideológico. El reporte, elaborado por el Consejo de Política Nacional, sostiene que la institución promueve visiones excesivamente críticas centradas en la división y la sospecha, alejándose de las narrativas patrióticas tradicionales. La administración del presidente Donald Trump critica que las exposiciones favorezcan la inmigración indocumentada, exigiendo que el museo equilibre el reconocimiento de errores históricos sin fomentar el resentimiento nacional. Los desempleados en Virginia ya cuentan con un respaldo económico más robusto, esto tras la entrada en vigor de una ley estatal aprobada por la Asamblea General y firmada por la gobernadora Abigail Spanberger. La medida eleva el beneficio semanal máximo por desempleo a $478 y el mínimo a $160 para las nuevas solicitudes. Aunque el mercado laboral local se mantiene estable con una desocupación inferior al promedio nacional, los legisladores impulsaron este alivio financiero para mitigar el impacto de la inflación y las reestructuraciones tecnológicas en la región. La alerta sanitaria aumenta en la ciudad de Nueva York tras confirmarse 14 casos de la enfermedad de legionario en vecindarios del Upper East Side. El comisionado de la salud municipal, el doctor Alistair Martin, informó que los equipos epidemiológicos trabajan intensamente para localizar la fuente de exposición a la bacteria legionella, la cual se propaga por la inhalación de vapor de agua contaminada. Mientras las inspecciones ambientales continúan en la zona de Manhattan, las autoridades instan a buscar atención médica inmediata ante síntomas sospechosos de neumonía. Para MLC Noticias te informó Rosalba Suárez.

0: He intentado meditar.
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4: Aquí seguimos, 4:19. Qué bueno que están acá conmigo en Eva y su Mundo. Oigan, yo voy a regalar boletos para el zoológico el día de hoy a las personas que me dejen un comentario en el último video que acabamos de postear en la cuenta de Instagram, @exitos943fm. Tengo boletos para Connor Brady y tengo boletos para el zoológico. Entonces ustedes me dicen cuál de los dos quieren. Si quieren boletos para el zoológico, ahí le ponen. O si quieren boletos para Connor Brady. Connor Brady también está sensacional, ¿eh? Qué barbaridad. Con todas las atracciones de verano que tienen. Y bueno, si a sus hijos les gusta echarse un chapuzón, Connor Brady es una excelente opción. Y el zoológico de Indianápolis, por supuesto, que también luce un montón en este verano. Son días sensacionales para andar con las chicas y con los chicos. Así que ya lo sabes, yo tengo estos boletos para ustedes. ¿Qué tienes que hacer? Ir a la última conversación que tenemos ahí con el cineasta Bernardo González Burgos, que nos habla acerca de series de televisión que vale la pena ver porque son sobre fútbol, soccer, precisamente, ¿sale? Entonces ahí me le ponen, Eva, yo quiero boletos para el zoológico, o Eva, yo quiero boletos para Connor Brady. Ahí lo ponen en el video. Le ponen like al video y ahí justamente me dejan su comentario, ¿sale? Puede ser en Facebook o en Instagram, pero ahí en el video quiero su comentario y ahí los voy a estar leyendo. Y todas las personas que participen ahí, a las 5:30 digo quién se lleva estos boletos, ¿sale? 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Bien, si vas al volante, en términos generales, la circulación se mantiene fluida en la mayor parte de las autopistas principales, aunque ya comienza a sentirse el incremento habitual de vehículos en varios accesos a la ciudad. Mucha atención si circulas por la I-465, especialmente en los sectores noreste y norte. Ahí vas a encontrar tráfico más lento debido al volumen de vehículos y a esos trabajos de mantenimiento que continúan en algunos tramos. También hay ligeras demoras en los accesos entre la I-69 y la I-465, así que considera algunos minutos adicionales si tu destino es Fishers, Castleton o Carmel. En el centro de Indianápolis, tanto la I-65 como la I-70 están presentando tráfico moderado, pero sin cierres importantes reportados en este momento. Y la buena noticia es que hasta este momento no aparecen reportes de accidentes graves que estén provocando cierres importantes en las las autopistas del área metropolitana. Sin embargo, recuerda que las condiciones pueden cambiar rápidamente conforme avance la tarde, y si algo hay que decirte al respecto, aquí lo encontrarás en Éxitos 94.3. Si te diriges hacia el aeropuerto internacional, o hacia Greenwood, o hacia Avon, Plainfield o Noblesville, vas a encontrar circulación relativamente estable, aunque con algunos puntos de tráfico denso cerca de los distribuidores viales más concurridos. Como siempre, maneja con paciencia, aumenta tu distancia de seguridad, evita distracciones al volante y, si puedes, consulta las cámaras de tráfico o aplicaciones de navegación antes de salir para elegir la ruta más rápida. 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Maneja con mucha precaución y que tengas un excelente recorrido. 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
1: 4:45, esto es Eva y su mundo por Éxitos 94.3 aquí en Indianapolis. Yo tengo boletos para ustedes. Tengo boletos para Conner Prairie, es un paquete de 4 boletos. Y también tengo 4 boletos para el zoológico con todo y el estacionamiento incluido. ¿Quieres alguno de estos dos paquetes? Dímelo allí. Hemos posteado hoy el video de la entrevista con Bernardo González Burgos, el cineasta que nos habló acerca de cómo es que el fútbol soccer pues da para muchas historias en pantalla, ¿no? Y se han hecho muchísimos filmes y muchísimas series sobre fútbol soccer, así que él nos lo cuenta todo y ya posteamos la entrevista ahí en nuestras redes sociales. ¿Qué tienes que hacer? Ir a ese video en particular, que es el último que hemos posteado tanto en Facebook como en Instagram, y ahí me le pones: Eva, yo quiero boletos para el zoológico, o Eva, yo quiero boletos para Conner Prairie. Ahí me lo pones, ¿sí? Ahí en el video, ¿sí? Le pones like al video y ahí me pones en el comentario en el video. Y a las 5:30 diré quiénes serán las ganadoras o los ganadores, quien resulte ganador de estos paquetes de boletos, ¿sale? 4 boletos para Conner Prairie por un lado, 4 boletos para el zoológico con todo y el estacionamiento incluido por el otro. Así que vea ese video que acabamos de postear en nuestras redes, @éxitos943FM o una servidora, @pregúntaleaeva. Ahí está también ya el video colocado en mis redes sociales para que nos dejes ese comentario y con ese comentario ya participas. A las 5:30 digo quién se lleva estos boletos. Vienen las hash, esto se llama Te Dejo en Libertad, y las tenemos, por supuesto, aquí en Éxitos.

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2: 5:03 de la tarde, esto es Eva y su mundo por Éxitos 94.3 FM. 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Y el tráfico... La hora pico ya se siente y vas a encontrar las principales demoras en el tránsito en Indianápolis sobre la I-465, especialmente en los sectores norte y noreste. Ahí el volumen de vehículos es considerable y están, bueno, pues todas estas restricciones relacionadas con las obras del proyecto Clear Path 465. Y mucha atención para quienes circulan por la I-465 norte entre la calle 96 y la Zionsville Road. Durante la tarde se reportó ya un accidente en ese tramo y aunque los carriles ya fueron reabiertos, todavía se presentan retrasos residuales mientras el flujo vuelve a la normalidad. También vas a encontrar circulación lenta en los enlaces entre la I-69 y la I-465, principalmente hacia Fishers, Castleton y Carmel. El intenso volumen de salida laboral está provocando velocidades reducidas. Y en el centro de la ciudad, la I-65 y la I-70 mantienen tráfico pesado, pero sin reportes de accidentes ni ningún cierre. Y si tu ruta incluye Greenwood, Plainfield, Avon, Noblesville o el Aeropuerto Internacional de Indianápolis, calcula entre 5 y 10 minutos adicionales respecto a un recorrido normal debido al incremento de vehículos propio de esta hora. Y como siempre, si ves luces de emergencia, reduce la velocidad, cambia de carril cuando sea seguro hacerlo y mantén una distancia prudente con el vehículo de adelante. Este fue tu reporte vial aquí en Eva y su Mundo por Éxitos 94.3. Maneja con mucha precaución y que tengas un excelente regreso a casa. Nos vamos con las noticias. 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
3: Desde los estudios de MLC Noticias te saluda con mucho gusto Rosalba Suara. El nuevo sistema de ahorro e inversión denominado Cuentas Trump inició oficialmente operaciones tras el toque de campana inaugural realizado por el presidente Donald Trump desde el despacho Oval. El Departamento del Tesoro reporta que ya se abrieron más de 6 millones de cuentas, de las cuales 1.4 millones calificarán para recibir el capital semilla federal de $1,000. El programa, diseñado junto al senador Ted Cruz, canalizará los fondos exclusivamente hacia opciones que sigan el S&P u otros índices de empresas nacionales. El presidente Donald Trump justificó el exponencial crecimiento del patrimonio familiar, alegando que George Washington utilizaba dos escritorios paralelos para separar los negocios privados de sus obligaciones presidenciales. Durante la presentación oficial de las cuentas Trump en la Casa Blanca, el mandatario rechazó las críticas sobre las multimillonarias ganancias que sus hijos perciben, esto mediante inversiones en criptomoneda. Trump insistió en que no interviene en dichas operaciones corporativas, desestimando los cuestionamientos éticos de la oposición sobre supuestos conflictos de interés dentro del despacho Oval. Michael Alfonso, el yerno de 26 años del secretario de Transporte Sean Duffy, defiende su candidatura al Congreso frente a las críticas locales que cuestionan su juventud y falta de experiencia. Respaldado por el presidente Donald Trump y financiado con fondos transferidos de la antigua cuenta parlamentaria de su suegro, Alfonso busca asegurar el escaño por el séptimo distrito en las próximas primarias de agosto. A pesar de la resistencia de figuras tradicionales del partido que denuncian nepotismo, su equipo confía en que el fuerte impulso de la plataforma MAGA defina la contienda. Para MLC Noticias te informó Rosalba Suárez.

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5:23, ahí estuvo un clásico sasazo de Frankie Ruiz. Oigan, yo tengo boletos para el zoológico, que voy a regalar un paquete de 4 boletos junto con el estacionamiento incluido. Y por el otro lado tengo también 4 boletos para Connor Prairie. ¿Qué es lo que tienen que hacer quienes se lo quieran llevar? Bueno, vayan a nuestras redes sociales, @éxitos943FM. Hemos posteado la última entrevista que hicimos al cineasta Bernardo González Burgos, que nos habla acerca del fútbol en el cine. Y entonces ahí en ese video me le dan like y me ponen en el comentario lo que ustedes quieran, o los boletos para Connor Prairie, o los boletos para el zoológico. Ahí dejan su comentario, me ponen, Eva, yo quiero boletos para el zoo, o Eva, yo quiero boletos para Connor Prairie. Ahí lo ponen en el video, en los comments del video, en los comentarios del video, ¿sale? Ahí lo ponen y ahorita regreso en un ratito, ¿sí? A decir quién se los lleva. Es la última oportunidad para participar, ¿sale? Último llamado, porque en un ratito vengo y digo quién se los lleva. ¿Va? Karol G, Marco Antonio Solís, con esta que nos piden un montón, se llama Coleccionando Heridas y es un hitazo de los de éxitos.

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1: 5:40, esto es Se va y su mundo por Éxitos 94.3. Ganadores o ganadoras de boletos. Vamos a hacer la rifa de una vez. Ahí les va. Voy a necesitar que quienes ganen boletos me envíen por inbox, por favor, su nombre completo, su dirección, su teléfono y su correo electrónico, ¿sale? Y ya que me escriban eso, yo les digo cómo pueden recoger sus boletos, ¿les parece? Ok. Jackson Silva, te llevas los

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0: 5:47, este es Éxitos 94.3 FM, yo soy Eva María y les comento que en este momento el partido entre Suiza y Colombia por los octavos de final sigue siendo empatado 0-0. Ha sido un encuentro súper cerrado y físico. Colombia ha estado intentando generar peligro principalmente con Luis Díaz, mientras que James Rodríguez ingresó justamente para darle más claridad al ataque. Suiza ha respondido con transiciones rápidas y también ha tenido algunas aproximaciones, pero las defensas y los porteros han mantenido el cero, oigan, y ninguno de los dos equipos ha logrado imponer un dominio claro. La verdad es que el duelo se está disputando sobre todo en la media cancha y las oportunidades de gol han sido escasas, ¿eh? Así que bueno, pues Colombia, estamos con ustedes, por favor, que Latinoamérica no caiga, les necesitamos en el Mundial. Muchísimas gracias por haber estado con una servidora, esto fue Eva y su Mundo por Éxitos 94.3 FM, yo soy Eva María Camacho y nos encontramos mañana a la 1:00 p.m. de regreso. Manejen con mucha seguridad quienes están regresando a casa o quienes van a algún lugar. Ya lo saben, calma y prudencia siempre, siempre serán hábitos ganadores. Que la pasen sensacional. Muy buena tarde, muy buena noche y hasta mañana.
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